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1: Las 4 del Jaguar. 1. 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
1: Dios sea con nosotros hoy, mañana y siempre. Amables oyentes, reciban todos un saludo fraternal de parte de su amigo consejero social y espiritual, el profesor Cristian, para llevarles una vez más a todos sus hogares un programa más, Secretos de la Felicidad, esperando que este programa sea del agrado de todos y que algunos tengan la oportunidad de encontrar en este programa la brújula orientadora a tus inquietudes, que te señale la ruta, el camino, la senda que te permita alcanzar el éxito, la felicidad, lograr la paz que tu corazón busca intensamente y sobre todo encontrar la solución más rápida al problema que esté atormentando tu vida. No importan las tragedias vividas del ayer, no importan los traumas de la niñez, no importan la pérdida de tu autoestima, no importa el abandono de tu niño interior o situaciones pasadas que te condenan a vivir de ingratos recuerdos. Si te andan mal los negocios, si tu vida vive de fracaso en fracaso, ¿por qué sufre tantas contrariedades en tu vida? Si la buena suerte no te acompaña, no eres feliz en tu hogar, ¿por qué te lamentas del ser que tú amas no te corresponde? Todas estas son señas inequívocas de que tú tienes tu suerte cambiada. Salga de duda, salga de preocupación. Si tú sufres moralmente, si has trabajado mucho sin conseguir nada, si el dinero no te rinde, no te luce, no te alcanza, sientes alguna influencia extraña en tu cuerpo o en tu hogar, tienes algún familiar o pariente descarriado en los malos hábitos, es alcohólico o padece cualquier otro mal, pues no sufra más. Si la enfermedad o el mal que tú padeces es natural o si es un mal puesto, también te diré quién te hizo el mal, quién te hizo el daño, quién te hizo la maldad, para que sepas de quién cuidarte y en quién no confiar. Te mostraré la cara de la persona en una hoja en blanco, para que sepas quién fue la persona que te hizo la maldad. 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
1: Una vez más, como todos los días, vamos a pasar a la sesión de grafología a través de la radio para dar respuestas, dar contestación a las cartas que hemos recibido. Una carta de estas que les daremos lectura puede ser la tuya.

0: centro. Siempre he sido una mujer caprichosa que todo lo que he querido lo he conseguido. Cuando era soltera tenía muchos pretendientes que me cumplían todos mis caprichos, y ahora que estoy casada, mi comportamiento no ha cambiado, pues quiero que mi marido me conceda todo lo que quiero, y aunque es bueno, me dice que no quiere mal acostumbrarme. Sé que estoy haciendo mal, pero no sé qué hacer para controlar este defecto que tengo. ¿Usted qué me aconseja? ¿Qué deba hacer? Dígame, por favor. Querida amiga, las líneas que me ha escrito me han hecho saber que aparte de ser una mujer caprichosa, es también muy celosa, y esos son dos grandes defectos que debe intentar corregir si es que quiere conservar el amor de tu marido. No debe de comportarte caprichosa con su esposo, pues él le proporciona todo lo que usted necesita, inclusive un poco más. Deje ya de comportarse como un adolescente, pues sus caprichos y celos son inmadurez que no ha podido superar. Si quiere realmente cambiar, empiece por no pedirle más a su marido de lo que pueda dar, y sea más segura de sí misma para que pueda reinar la tranquilidad y la armonía en su hogar. Hermana, gracias y que Dios la bendiga. Hombre desdichado es el seudónimo de esta carta. Me dice: maestro, tengo años padeciendo un mal en todo el cuerpo que me provoca muchos dolores, principalmente en los huesos. Se me hinchan y no puedo trabajar. Lo raro es que hay temporadas en que no me siento mal, pero después me arrecian los dolores, que es indescriptible lo que siento. Dígame si lo mío es cosa buena o no. A estas alturas espero lo peor. Querido amigo, debo decirle que después de hacerle un minucioso estudio a las líneas que me ha escrito, pude darme cuenta que su mal sí es causa de brujería, ya que su letra me han dicho que usted sufrió un acto perverso un día 14 de abril del año 1999, justamente cuando venía de una junta del ejido al cual usted pertenece. La persona que lo han perjudicado es el señor Froilán, el hombre que le quitó el puesto de presidente, precisamente por usted caer enfermo. Mi consejo, hermano, es que trate de visitarme. Gracias y que Dios te bendiga.
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3: 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El cristal te quiebra la vida.

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1: Las 4 del Jaguar. 1. La gobernadora Laida Sansores sostuvo reunión de trabajo con la embajadora de Francia en México, Delfín Borión, para la cooperación en desarrollo económico, agricultura sostenible, educación y la colaboración entre Campeche y la ciudad francesa de La Rochelle. 2. En Jopelcheng, la Secretaría de Desarrollo Agropecuario entregó 11.058 bultos de fertilizante a 1.281 productoras y productores con un inversión estatal superior a los 2.4 millones de pesos para impulsar la producción agrícola. 3. 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La Biblioteca Pública Central, licenciado Francisco Sosa Escalante, dio inicio al programa Mis Vacaciones en la Biblioteca, ofreciendo a niñas y niños actividades de aprendizaje, imaginación e inclusión durante este periodo vacacional. 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
2: ¿Estás pensando en una nueva pantalla para ver el Mundial? Antes de gastar tu dinero, escucha esta información.
3: Te diremos los resultados del análisis de 49 modelos de pantallas LED y cómo andan de precio.
2: ¿Cuáles ofrecen mejor calidad de imagen? ¿Qué tan importante es el audio? ¿Todas traen garantía? Aquí tenemos las respuestas y los mejores tips para hacer una buena compra.
3: Además, que no te metan gol. Si vas a viajar a una sede del Mundial, ojo, porque junto con la emoción, también aumentan los fraudes.
2: Quédate en Revista del Consumidor Radio y entérate.
3: Juega seguro dentro y fuera de la cancha. Comenzamos. Revista del Consumidor.
2: Si estás pensando ver el Mundial en una nueva pantalla, Profeco te da la información que te ayudará a elegir el modelo más conveniente para tu hogar y economía.
3: Porque la mejor jugada es tu pantalla.
2: El Laboratorio Nacional de Protección al Consumidor analizó 49 pantallas LED de entre 40 y 65 pulgadas.
3: Todos los modelos analizados son Smart TV y permiten conectarse por Wi-Fi a servicios y plataformas de contenidos audiovisuales en línea.
2: Lo que debes saber.
3: Las pantallas LED no necesitan fluorescencia para iluminarse y gracias a ello tienen algunas ventajas. Consumen menos energía, dan más brillo, colores precisos y reproducen videos de formatos avanzados.
2: Actualmente existen tecnologías como OLED, QLED y Mini LED que buscan mejorar el contraste, el color y profundidad de imagen.
3: Ya es común encontrar resolución 4K UHD e incluso 8K para contenidos con muchísimo detalle.
2: Esto las convierte en la opción ideal para deportes, películas, videojuegos o
3: para gritarle al árbitro en ultra alta definición.
2: Aunque la tecnología en pantallas ha cambiado mucho, su objetivo siempre ha sido el mismo:
3: que disfrutes tus contenidos favoritos con la mejor calidad posible.
2: Por eso, el personal del laboratorio realizó una serie de pruebas.
3: ¿Cómo se verificó la calidad de las pantallas?
2: Para revisar la calidad de la imagen se tomaron en cuenta el color, el contraste, la uniformidad de la imagen en toda la pantalla y el nivel del color negro.
3: Entre más se logre un negro profundo, es mejor calidad de imagen.
2: Por el contrario, los modelos que solo alcanzan un gris oscuro perdieron puntos en su calificación.
3: Para evaluar la calidad de audio, el laboratorio implementó una metodología propia que le permitió identificar la fidelidad y la distorsión del sonido.
2: Aunque la mayoría de las pantallas integra bocinas sencillas por su diseño delgado, algunas cuentan con conexiones o salidas de audio digital ideales para conectar barras de sonido o teatros en casa.
3: También se evaluó la información comercial porque esta es indispensable en todos los productos que adquirimos.
2: Se revisó que las pantallas presenten en español, entre otros requisitos, marca, modelo, país de origen y voltaje.
3: No puede faltar un instructivo con notas precautorias.
2: Y la garantía debe señalar sus alcances y restricciones.
3: Aquí hubo hallazgos importantes.
2: Casi la mitad de los modelos analizados no cumplieron con todos los elementos para hacer válida la garantía.
3: En 7 pantallas se piden más requisitos de los establecidos para hacerla efectiva.
2: Además, los instructivos de 5 modelos no presentan todos los requisitos de información.
3: En cuanto a los atributos relevantes que presentan las pantallas, se analizaron de forma visual y documental.
2: Se reportan en las tablas de resultados con el fin de ofrecerte más referencias lentes de comparación y que puedas elegir mejor. De los 49 modelos analizados, la mayoría obtuvo una calificación general de muy buena.
3: Esto significa que ofrecen un desempeño ideal para ver televisión abierta en alta definición, películas y contenido en streaming.
2: Incluso, tres modelos lograron una calificación global de excelente.
3: Y algo interesante es que hasta los modelos con las calificaciones más bajas ofrecen un desempeño aceptable para contenidos básicos y videos por internet.
2: ¿Cómo andan en su relación precio-calidad?
3: Las pantallas de 40 y 43 pulgadas tienen un rango de precios de menos de 3,000 a más de 6,000. La mayoría de ellas calificaron con MB.
2: Los modelos de 50 pulgadas son buenos y muy buenos en calidad. Andan de 4 a 8,000 pesos.
3: De las pantallas de 55 y 58 pulgadas, la más accesible calificó con MB. Cuesta poco más de 5,000 pesos.
2: Las más caras de este tamaño calificaron con excelencia. Una cuesta alrededor de 18,000 pesos y la otra casi 21,000.
3: De los modelos de 65 pulgadas, el de precio más bajo está en poco más de 8,000 pesos y es muy bueno en calidad.
2: En cambio, otro que obtuvo una calificación menor llega a más de 20,000 pesos.
3: El modelo de 65 pulgadas que logró la excelencia tiene un precio de casi 25,000 pesos.
2: Antes de comprar una pantalla, toma esto en cuenta.
3: Sé honesto, ¿realmente necesitas pagar por atributos adicionales? Porque sí, muchas veces terminamos pagando funciones que nunca usamos.
2: Verifica qué conexiones incluye.
3: Y revisa las apps integradas y servicios de streaming disponibles.
2: Recuerda que algunas plataformas requieren suscripción para funcionar.
3: Tips.
2: Cada característica adicional incrementa el precio de una pantalla. Analiza si usarás todas sus funciones.
3: Solicita que te sellen la garantía. Es indispensable para cualquier reclamo.
2: Fotocopia el recibo de compra. El papel térmico se degrada, se borra y por eso debes contar con una fotocopia o respaldo digital.
3: Analiza si conviene la garantía extendida. Algunas tiendas ofrecen ampliarla.
2: Implica un gasto adicional que, ante una avería, puede incluir la reparación o la sustitución. De la pantalla.
3: Para conocer más detalles del estudio de calidad de pantallas LED, así como recomendaciones para instalarla y cuidarla, consulta la revista del consumidor en su versión impresa o digital.
4: Revista del consumidor.
2: Ahora vamos a información interesante y muy útil para evitar caer en fraudes, pues estos son cada vez más sofisticados.
3: Que no te metan gol.
2: Boletos falsos, paquetes turísticos fantasma, reservaciones inexistentes, cada mundial trae consigo. Personas que buscan aprovecharse de las y los consumidores.
3: Para evitar caer en engaños, desconfía de las siguientes situaciones.
2: Desconfía de ofertas demasiado buenas para ser verdad. Si un paquete tiene precios exageradamente bajos o te presionan para comprar antes de que se acabe, cuidado.
3: Parques turísticos fantasma que prometen servicios todo incluido, pero que no están confirmados, son parciales o inexistentes.
2: Servicios falsos. Prometen vuelos, hospedaje y entradas, pero al final nada se realiza, no se emiten comprobantes.
3: Y cuidado también con los sitios falsos de internet, mensajes o anuncios que imitan páginas oficiales para robar tus datos personales o bancarios.
2: Otra señal de alerta, personas que se presentan como asesores sin trabajar realmente para una agencia formal.
3: O agencias que solo existen en redes sociales y nunca proporcionan domicilio físico o teléfono fijo, o sea, no existen realmente. Por eso se les dice fantasma.
2: ¿Y cómo puedes protegerte?
3: Primero, verifica la reputación de la agencia, lee reseñas, investiga opiniones y confirma que esté registrada en el Registro Nacional de Turismo.
2: Cuando vayas a pagar, cerciórate de que utilicen métodos de pago seguros. Nada de transferencias a cuentas personales y monitorea constantemente tus movimientos bancarios.
3: Antes de viajar, confirma directamente con hoteles o aerolíneas que tus reservaciones realmente existan.
2: Y muy importante, lee siempre los términos y condiciones. Las agencias formales explican claramente políticas de cancelación, cambios y devoluciones.
3: Además, guarda todo, correos electrónicos, comprobantes de pago, capturas de pantalla y mensajes. Esta información puede servir como evidencia en caso de fraude.
2: Y si tienes un problema o detectas alguna irregularidad,
3: acude a la Procuraduría Federal del Consumidor, Profeco.
2: Puedes comunicarte al 55 55 68 8722 o al 800 46 8872.
3: También puedes escribir a asesoría@profeco.gov.mx
2: o denunciar directamente al correo especial del Mundial, denunciasmundial@profeco.gov.mx.
3: En este Mundial,
2: no dejes que te metan gol. Profeco protege tus derechos como persona consumidora.
1: Revista del Consumidor.
3: Si un proveedor no cumple con lo ofrecido en el contrato, acércate a la Profeco.
2: Aquí puedes recibir orientación, asesoría y también presentar tu queja.
3: Y si sospechas que un anuncio puede ser publicidad engañosa, escríbenos a denunciapublicitaria@profeco.gov.mx.
2: Te invitamos a conocer todos los detalles sobre la edición especial Mundial Social de la Revista del Consumidor en su versión impresa o digital.
3: Síguenos en redes sociales y protege tus derechos.
2: Métete a la cancha de la información y no te quedes fuera de lugar.
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3: Amables oyentes, reciban todos un saludo fraternal de parte de su amigo consejero social y espiritual, el profesor Cristian. Para llevarles una vez más, como todos los días, un programa más, Secretos de la Felicidad. Esperando que este programa sea del agrado de todos y que algunas personas de ustedes, especialmente las personas con problemas, pues tengan la oportunidad de encontrar en este programa la solución más rápida, más corta, más viable al problema que esté atormentando el feliz momento de tu vida. No importa las tragedias vividas en el ayer, no importan los traumas de la niñez, abandono de tu niño interior, pérdida de la autoestima o situaciones pasadas que te condenan a vivir de ingratos recuerdos. Si no eres feliz en tu hogar, tu vida vive de fracaso en fracaso, te andan mal los negocios, ¿por qué sufre tantas contrariedades en tu vida? Todas estas son señas inequívocas de que tú tienes tu suerte cambiada. Salga de duda, salga de preocupación, sufre moralmente. Ha trabajado mucho sin conseguir nada. El dinero no te rinde, no te luce, no te alcanza. ¿O sientes alguna influencia extraña en tu cuerpo o en tu hogar? ¿Tienes algún familiar o pariente descarriado en los malos hábitos? ¿Es alcohólico, drogadicto o padece cualquier otro mal? Si la enfermedad o el mal que tú padeces es natural o si es un mal puesto, también te diré quién te hizo el mal, quién te hizo el daño y por qué te lo hizo. Te mostraré la cara de la persona que te hizo el daño para que tú sepas de quién cuidarte, haciéndome una visita o escribiéndome una carta. No olvides que la carta debe de estar escrita con tu puño y letra, la fecha de tu nacimiento correcta y firmada con un seudónimo. Si desea tener una consulta personal con este servidor, desea exponerme tu caso de una manera personal, pues dirige tus pasos a nuestra respetable dirección.
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3: Una vez más, como todos los días, vamos a pasar a la sesión de grafología a través de la radio, exhortándoles a todas las personas que me han escrito su carta que mantengan una indudable espera. Todas las cartas serán leídas en orden de llegada.

0: En este momento abrimos el cofre de correspondencia para darle lectura y contestación a la primera carta que le toca participar en el bello día de hoy, a cargo de mi hermano, quien ya analizó las cartas, quien ya la estudió y que ya le va a dar respuesta a las mismas. Así que presten mucha atención, porque una de estas tantas cartas puede ser la suya. Y toda la persona que vengan a consulta a partir del día de hoy y todos estos días de esta misma semana, tráigase por favor un manojo de ruda o de albahaca y una veladora blanca para hacerle una limpia espiritual, para despojarle de su cuerpo, su mente y su alma toda ese daño negativo que le ha atormentado y que le ha afligido. Mi querido hermano, vamos sin tiempo que perder a abrir el cofre de correspondencia.
1: Y debajo de este manto cielo que nos cubre y con el conocimiento que nos caracteriza, tenemos la siguiente carta. Dicen: permítame que yo sea uno de los tantos que participe en su interesante programa, pero no quiero que ustedes digan mi nombre. Les deseo mucha felicidad y un saludo muy especial. Después voy a comentarle lo que me acaba de pasar. Yo tengo un dolor en los tobillos que no me deja estar en paz. Ese dolor me punza y parece que me están enterrando clavos o tornillo en mi tobillo. Hay veces que ni siquiera puedo trabajar. Otra cosa además es que sufro de mucha impotencia sexual y no puedo complacer a mi esposa, y mi esposa sufre muchos dolores de cabeza. Yo quiero saber quién es el responsable de todo esto. En una ocasión, maestro, yo andaba con una mujer que es casada. Yo le pido perdón muchas veces a Dios por haber cometido esa locura, primero por haber engañado a mi esposa y también a mi vecino. Usted, que es una persona capacitada, ¿podría decirme si el esposo de ella fue o es natural lo que me está pasando? Maestro, yo quiero saber sobre mi destino, si la mujer de mi vecino fue la que me está haciendo eso. Porque en ocasiones, maestro, me buscaba y yo le dije que no podíamos seguir en esto, porque ya es un peligro, porque mi vecino casi se estaba dando cuenta y yo no quería una desgracia, mucho menos un descaro delante de mi esposa. Dígame, por favor, qué es lo que tengo, si es mal natural, dígame también para yo salir de estas dudas. Pues bien, mi querido amigo, le retorno a su saludo y le voy a comunicar lo siguiente. Este su servidor le hizo un profundo estudio a su correspondencia, al nombre, a la fecha de nacimiento que usted nos acaba de enviar. Pude comprobar que sí, verdaderamente, sí, a usted le están haciendo lo que llaman velaciones. Velaciones hechas, rezado con 7 velas negras, prendida al revés para que usted sufra de esos dolores. Prepararon unos muñecos de cera, clavándolo precisamente a la altura del tobillo. Y a su esposa le tiene un amarre en la cabeza para que siempre le duela. Y no vaya usted más lejos, usted se ha dado cuenta quién es la persona. Pues déjeme decirle que su vecino no le ha hecho nada, no, querido amigo. Nunca se enteró de la relación entre usted y la mujer de él. Pero la esposa de su vecino, la que andaba con usted, sí le tiene bien trabajado. Para que usted no pueda tener intimidades con su esposa, ni mucho menos para que pueda caminar. Como la amenaza que ella le lanzó la última vez, que ella le dijo a usted que hablaran, y ella le dijo a usted que si no podían volver, que usted la estaba haciendo sufrir. Entonces usted la hirió con palabras, por eso es que ella se encuentra en ese estado, porque ella estaba locamente enamorada, inclusive hasta el punto de dejar a su esposo. Pero su esposo no se ha dado cuenta. Ella ha tenido unas discusiones con él, han tenido discusiones fuertes, pero ella nunca le ha comentado de que anduvo con usted. Al contrario, ella le dijo a él que usted en una ocasión le andaba molestando y que ella le había puesto en su lugar y que una vez quiso violarla, todo con el compromiso de que usted y el esposo de ella tuvieran problemas. Pero él nunca le hizo tampoco caso, no le quiso creer. Entonces les ruego que trate de hacerme una visita al venir. Venga con su esposa aquí, le vamos a platicar de todo lo que usted tiene que hacer. Pero claro, no le vamos a decir la infidelidad en compañía suya. Tampoco le vamos a abrir los ojos a su esposa, no. Nosotros lo que le vamos a decir es los métodos, los antídotos que le vamos a utilizar para las personas que padecen estas enfermedades. Venga a resguardarse, pero venga con fe y trate usted en el momento de venir de traerme en ese instante, pues 7 veladoras de color blanco, tráigame 7 litones, tráigame 7 agujas en compañía de 7 limones. Es todo lo que este su servidor le puede pedir. Gracias por su carta, que Dios guarde, proteja, dirija su destino. Y debajo de este manto cielo que nos cubre, tenemos otra correspondencia y esta dice así: Maestro, le pido una ayuda, ya que tengo una de mis hijas enfermas, pero muy enferma, y hemos buscado por todos los lados y no podemos curarla, y mi esposa llora a diario y dice que nuestra hija pronto va a morir, pues mi hija tiene un problema en su panza, y cuando ella come algo comienza a inflarse y algo se le mueve en su panza, dice ella. Le dan muchos mareos, le dan muchos vómitos, creemos que ella está embarazada, pero que las pruebas que le hicieron salen negativas. No sabemos qué hacer, estamos muy desesperados, confiamos en que usted nos diga qué es lo que tiene nuestra muchacha y confiamos en que usted nos va a dar la curación también. Se despide de usted, padre afligido. Bien, querido amigo, le retorno su saludo y este su servidor le va a decir lo que está aconteciendo con su hija. De acuerdo a la fecha de nacimiento que usted nos envió, pudimos dar con lo que tiene y el padecimiento que en estos momentos ella está padeciendo. Pude comprobar que esta muchacha, escuche esto, su ex suegra, cuando se separó de su marido porque la golpeaba y la maltrataba, 2 días antes de que ella se fuera de la casa donde vivía con su esposo, esa señora, sí, esa señora le dio unas porquerías, ya que la culpable de lo que sucedió es su ex suegra, porque cuando el marido de ella estaba en el norte, regresó, ella comenzó a meterle chisme, a decirle que esa muchacha lo engañaba y que su hija no era buena. Entonces él comenzó a golpearla y a tomar a diario. Él sí la quería y la ex suegra de su hija pensó que ustedes le habían hecho un trabajo para que él no pudiera dejarla, porque eso duró un buen rato. Y por eso fue que le dio a tomar este bebedizo con baba de difunto y unas cuantas porquerías más. Y por esta razón, por este motivo, es el problema estomacal que ella tiene. Usted tiene que dispensarme una visita, que aquí le voy a acabar a destruir ese mal, esa maldad que existe en el cuerpo de su hija. De esto que yo le estoy hablando con tanta seguridad, como saber que el mes pasado usted llevó a su hija con una señora. Y cuando llegó a la casa de esa señora que dice curar, ella no se encontraba allí y tuvieron que dormir en un hotel. Y al otro día regresaron y la señora después llegó del mediodía, pero tampoco pudo hacer nada, ya que no tenía los remedios, los antídotos para ese tipo de enfermedad. Se lo digo para que conozca mi conocimiento y no se quede escuchando simplemente el programa. Dispénseme una visita aquí y se va a dar cuenta del mal que le dieron a tomar a tu hija. Se lo vamos a enseñar a través de un plato blanco. Por favor, cuando venga, tráigame una agua mineral y también amárrele un listoncito de color rojo en su panza antes de venir conmigo. Gracias por su carta. Que Dios guarde, proteja, guíe su destino.
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4: Porque todo hombre debe decidir una sola vez en su vida si se lanza a triunfar arriesgándolo todo o se sienta a contemplar el paso de los triunfadores. Decía Mahatma Gandhi que él atesora los fracasos y las desilusiones, porque el fracaso es tan solo un paso para llegar al éxito.
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4: Esto ha sido todo por el día de hoy. Les invitamos para que estén pendientes nuevamente en nuestro próximo programa a esta misma hora y por esta misma estación. Que Dios los bendiga a todos.
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0: Son las 6 de la mañana con 35 minutos de este miércoles, mitad de semana, 8 de julio del 2026. Muy buenos días desde Ciudad del Carmen, Campeche. Les saludo con gusto en una mañana bastante agradable. ¡Ánimo! Estamos a mitad del camino. Les saludo con gusto. Wendy Comino me acompaña en los controles técnicos, en la coordinación y producción, Patti Contreras. Hay información importante que compartir esta mañana. Y nos vamos directamente con la información. Cae el exdirector de Pemex, Víctor Rodríguez Padilla. Es detenido por una investigación por violencia familiar tras la denuncia presentada por su esposa por presuntas agresiones físicas. La Secretaría de Marina decomisa más de una tonelada de cocaína en un buque que arribó al puerto de Lázaro Cárdenas, Michoacán. Se investigan ya presuntos vínculos con el cártel Jalisco Nueva Generación. Rosa Isela Rodríguez advierte que si el FBI participó en la captura del Mayo Zambada en territorio mexicano, Estados Unidos habría violado la soberanía nacional. Un tribunal determina que Gerardo Fernández Noroña cometió violencia política de género contra Grecia Quirós y ordena una reparación integral del daño. Toyota confirma que el traslado de parte de su producción a Estados Unidos será gradual durante los próximos 4 años y asegura que mantiene su compromiso de inversión en México. Proveedores de Pemex denuncian que se agotó el fondo destinado para cubrir adeudos y advierten afectaciones a empresas del sector energético. Ordenan la liberación inmediata de Jorge Antonio Sánchez, identificado como el segundo tirador en el homicidio de Luis Donaldo Colosio. Un mexicano muere durante un operativo del ICE en Houston. Autoridades estadounidenses aseguran que embistió con su vehículo a un agente. La ONU exige esclarecer los asesinatos de los periodistas Roxana Guzmán y Alex Serna y llama a garantizar justicia. Se registra un séptimo derrame de combustóleo pesado en menos de un mes en Salina Cruz, Oaxaca, lo que incrementa la preocupación por el impacto ambiental. El vicealmirante Roberto Faría solicita la intervención de la presidenta Sheinbaum en el proceso judicial que enfrenta por un caso relacionado con huachicol. Yucatán refuerza los operativos contra la pesca furtiva. Los infractores podrían enfrentar penas de prisión. Nuevo León reduce a 18 años la edad mínima para competir por cargos de elección popular a partir de las elecciones del 2027. Aumenta a 3,600 el número de personas fallecidas tras los sismos registrados en Venezuela.
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Tenemos esta mañana en Ciudad del Carmen, Campeche, una temperatura ambiente de 28 grados centígrados. Así estamos en estos momentos, 28 grados centígrados con ráfagas de viento. Y bueno, quiero decirles que además, bueno, se mantiene la probabilidad de pronóstico de lluvias para este día. La calidad del aire es aceptable de acuerdo a lo que nos están reportando en estos momentos. El viento sopla de el... A ver, déjeme checar por acá. Sí, el viento sopla del sur... Perdón, del este, sí, a 27 kilómetros por hora con ráfagas de 36 kilómetros. Y para el día de hoy, bueno, en estos momentos humedad del 83%, la presión barométrica es de 1015 milibares. Para el día de hoy, temperatura máxima pronosticada de 32 grados centígrados. Gran parte de la mañana vamos a tener ráfagas de viento de, decía yo, de hasta 36 kilómetros por hora. Y a partir de las 9 de la mañana va a calmar el vientecito, sin embargo, por la tarde-noche se pronostican precipitaciones en el municipio de Carmen. Entonces, para que lo tengamos presente, por favor, hoy día con calorcito, sí, regular, pero con pronóstico de lluvias, se mantiene el pronóstico de lluvias para nuestra región, nuestra costa. Bueno, esto es Ciudad del Carmen, Villahermosa, Tabasco, registra una temperatura ambiente en estos momentos de 26 grados centígrados, así se encuentran las condiciones, nublado el cielo en Villahermosa, Tabasco, con ráfagas de viento de hasta 38 kilómetros por hora. Quiero decirles que Villahermosa también se mantiene el pronóstico de precipitaciones de hasta un 65% de probabilidad de lluvia, así que para que lo tengan en cuenta, por favor, la gente que va a viajar o nuestros hermanos tabasqueños. Sensación térmica de 26, viento del este también a 18 kilómetros por hora con ráfagas de 38. Y en cuanto a la humedad alta, 87% de humedad, la presión barométrica es de 1014 milibares para el día de hoy allá en Villahermosa, Tabasco. Nos vamos ahora a Campeche Capital, 26 grados centígrados, la temperatura ambiente en Campeche Capital. Y bueno, es una mañana nublada con temperatura máxima de 34 grados centígrados. Además, déjeme decirle que tenemos condiciones de, en estos momentos, condiciones en Campeche Capital de viento también de hasta 26 kilómetros por hora. Bueno, nos vamos a La Blanca, Mérida, donde en estos momentos registra una temperatura ambiente de 26 grados centígrados en Mérida. 26 grados centígrados y hoy la máxima en Mérida será de 35 grados centígrados. Calor intenso allá en La Blanca, Mérida, para que lo tengamos presente, por favor. Para la gente, la comunidad carmelita que está por allá, 35 la máxima. Sí hay pronóstico de lluvias, mínimo de un 35% para la noche de hoy. La calidad del aire es buena en lo que respecta a la humedad alta, 91%. Siempre Mérida amanece con bastante humedad. Bueno, nos vamos al Caribe mexicano. Ya allá son las 7 de la mañana con 43 minutos. En Cancún tenemos en estos momentos, Cancún, 29 grados centígrados. Hoy temperatura máxima de 33. Va a ser un día soleado. No hay pronóstico de lluvias para Cancún. Playa del Carmen, 28 grados centígrados, mayormente soleado con temperatura máxima de 33 grados centígrados, mínima de 26 esta madrugada. Playacar, Cozumel, 28 grados centígrados con cielo parcialmente nublado y ráfagas de viento de hasta 23 kilómetros por hora allá en Isla Cozumel. Isla Mujeres, 29 grados centígrados, mayormente soleado con temperatura máxima de 32 grados. Y la Ciudad de México, 13 grados centígrados, una mañana con nubosidad. Nublada la mañana de este día ya en Ciudad de México, 13 grados, la máxima será de 23. También se anuncian que habrá precipitaciones. Checamos la calidad del aire en Ciudad de México, es buena por lo pronto en esta mañana. Bueno, nos vamos ahora en este miércoles 8 de julio al reporte que emite el Servicio Meteorológico Nacional correspondiente a los sistemas meteorológicos. Tenemos circulaciones ciclónicas en niveles medios y altos de la atmósfera, canales de baja presión, inestabilidad atmosférica y la onda tropical número 16 que van a generar lluvias puntuales intensas en zonas de Veracruz, Tlaxcala, Puebla, Hidalgo y Nayarit, así como chubascos y lluvias fuertes a muy fuertes acompañadas con descargas eléctricas en gran parte de la
República Mexicana y con posible caída de granizo en el noreste, oriente y centro, incluido el Valle de México. Finalmente, tenemos una circulación anticiclónica en niveles medios de la atmósfera que va a mantener el ambiente muy caluroso sobre entidades del noreste y norte del territorio mexicano, prevaleciendo la onda de calor en las zonas de Baja California Sur, en Sonora y en Sinaloa, e iniciando en Baja California. Sistemas normales propios de la temporada. Hasta el momento no hay de qué preocuparnos, por decirlo así. Recuerden que estamos en temporada de huracanes y ciclones tropicales, pero vamos bien, dirían por allá.

0: qué escándalo que se armó ayer, ¿eh? En el fútbol, en el partido entre Argentina y Egipto. Egipto iba ganando, Argentina remontó y finalmente ganó, pero con un arbitraje polémico. No, hombre, bueno, desde que está diseñada el torneo para que Argentina se corone campeón, desde que le regalan la copa a Argentina, bueno, pues una serie de comentarios, de pronunciamientos que se han dado a raíz de lo que sucedió ayer. Le anularon un gol legítimo a Egipto, que jugó un partidazo, prácticamente tenía en la lona a Argentina, y después apareció Messi, pero bueno, hay una serie de situaciones que se presentaron lamentablemente en el torneo, en el partido, mejor dicho, y bueno, pues todo esto enrarece y pone sobre la cuestión, pues todo lo que está sucediendo en el fútbol mundial, ¿no? Bueno, pues ya están listos los octavos de final, ¿no? Ya están los partidos definidos, así que más adelante vamos a hablar de ello. Son las 6:47 p.m, si me permite, voy a hacer una pausa comercial, regreso con más información, pero antes quiero recordarles que tenemos uno de los mejores laboratorios de análisis clínicos confiable, es Pasteur.
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0: Oiga, son las, en estos momentos ya las 6:51 a.m. para todas las personas que ya van de camino al trabajo. Por favor, manejen con precaución y salgan con tiempo, con mucho tiempo, para que no haya ninguna situación por allá, que lamentar, ningún tipo de contratiempos o algo por el estilo. Les agradezco a todos los que están en contacto, en comunicación con nosotros. Yo sé que algunos, bueno, van a aprovechar un poquito estos días de vacaciones, estas semanas, para poder levantarse un poquito más tarde, así que no hay ningún problema, aquí estoy, aquí vamos a estar. Y bueno, gracias a quienes se reportan a través del 938-156-9896. Muchas gracias, Felicita Morenos, la reina del Totopo, dice aquí trabajando, así que aquí andamos como todos los días, dice que firmes aunque no marchemos. Un abrazo fuerte, güera, cuídate, buen día. En un momentito más checo esto que me envían de nota de audio, me lo mandaron a las 3:47 de la madrugada. En un momentito más reviso. Buenos días, gracias Adolfo, igualmente. Dice, para agradecer al Señor por este nuevo día, te pido que me acompañes en todo lo que haga hoy, que me des fuerza, sabiduría y paz, que todo lo que realice sea para tu gloria. Gracias Adolfo, un abrazo fuerte. Francisco, igualmente, bonito día, aquí estamos presentes, buenos días, buen día, excelente mitad de semana, aquí como todos los días, esperando tus noticias, bendiciones para ti y todo tu auditorio, muchas gracias, aquí andamos, Nati, igualmente, gracias aquí por esta mañana que se reporta con nosotros también. Gracias también a Ruth, que se reporta en el chat también de Ahora Noticias. Aquí estamos pendientes. Buen día. A ver, tenemos nota de audio. En un momentito más voy a compartir con ustedes esto que nos envían en esta mañana. A ver, escuchemos.
1: Muy buenos días, licenciado. Tenga hoy, miércoles, tenga un buen programa como los de siempre. Como comenté ayer, la verdad, qué pena por los dueños de equipo. Y lo digo con mucho respeto, la verdad, los jugadores que permiten eso también. ¿Cuál fair play? Abonan siempre a que juego limpio y todo. Y lo digo como persona, la verdad. Si yo fuera un buen jugador, como lo vi mucho, dicen que el mejor del mundo, y no lo es, la verdad, Messi no es el mejor jugador del mundo. ¿Por qué no reconocer los errores que comete y que juegue el juego limpio? No, la verdad, no les da vergüenza ganar un título, tener un trofeo de mejor goleador en su vitrina, cuando sabe que lo roban, no lo ganan. Y si lo ganan sucio.

0: Porque la verdad, qué vergüenza de veras. Sobre todo sobre el jugador, que no dan el, no respetan el fútbol de los otros equipos, de los otros compañeros como ser humano, que juegan con la camiseta bien puesta. Bien puesta. ¿Eh? Y no esperan de que les regalen el campeonato, ni mucho menos. ¿Eh? Gracias, licenciado.
1: Al contrario, usted por su comentario, yo sé que el fútbol despierta pasiones, pero sí, lo que fue ayer, lo que pasó ayer, híjole, da que pensar, ¿no? Cómo se manejan algunas cosas en la FIFA, y luego, con un antecedente que Donald Trump le habló al presidente de la FIFA para que le retiraran la tarjeta. No, hombre, bueno, increíble, ¿verdad? Buen día, Slips. Dios lo bendiga a usted y a su familia y a su equipo de trabajo y a sus radioescuchas. Bendiciones, muchas gracias. Aquí estamos pendientes, ¿eh? Cuídese. Buen día, Slips. Aquí escuchando las noticias desde el puerto industrial. Ya, dice, 2 días de pérdida. México, bendiciones. Bueno, y seguirán más días, ¿no? Bueno, pero la selección jugó bien, ¿eh? La selección mexicana, no hay que reclamarle nada. Dieron todo lo que tenían. Digo, hay equipos que juegan al tope, ¿no? Y México jugó a su nivel, ¿no? A su tope. Obviamente, pues nos hace falta mucho más nivel para poder estar a la altura de las grandes potencias. Gracias también. Ya ayer regalamos los 6 relojes. 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Ayer fueron entregados, así que gracias al señor Antonio. Reviso por acá lo que me están compartiendo de imágenes. Me imagino que es el nombrado público, ¿verdad? En un momentito más, checamos esto.

El exdirector general de Petróleos Mexicanos, Víctor Rodríguez Padilla, fue detenido este martes en la Ciudad de México por agentes ministeriales luego de la denuncia presentada por su esposa por presunta violencia familiar. La captura se realizó en la colonia Narvarte, en la alcaldía Benito Juárez, y posteriormente fue puesto a disposición del Ministerio Público, que determinará su situación jurídica en las próximas horas. La detención ocurre días después de que se difunde un video en el que presuntamente se observa al exfuncionario agrediendo físicamente a su esposa, María Felicia Jiménez, dentro de su domicilio. En presencia de su hijo menor de edad, la víctima aseguró que las agresiones no fueron un hecho aislado, sino parte de un patrón de violencia que se había prolongado durante varios años, por lo que decidió acudir ante las autoridades para denunciar los hechos. El caso provocó una amplia reacción pública y reavivó el debate sobre la violencia contra las mujeres y la responsabilidad de los servidores públicos. La presidenta Sheinbaum condenó las agresiones y pidió que el caso se investigue conforme a la ley, sin privilegios para el exfuncionario. Vamos a ver qué es lo que dice el día de hoy. Por lo pronto fue detenido. Estaba en un café tranquilamente, llegaron elementos de la policía ministerial y se lo llevaron.

El cargamento ilícito fue localizado oculto en la embarcación One High A-20 procedente de Asia como parte de las labores de revisión que realizan las autoridades en uno de los principales puertos comerciales del país. De acuerdo con los primeros reportes, la droga tendría un valor de varios cientos de millones de pesos en el mercado ilegal y representa uno de los decomisos más importantes registrados este año. En las instalaciones portuarias mexicanas, las autoridades investigan la ruta de la embarcación y el posible vínculo del cargamento con el Cártel Jalisco Nueva Generación, organización criminal con fuerte presencia en esa región del país. En el operativo participaron elementos de la Marina, la Fiscalía General de la República, personal de aduanas. Hasta el momento no se había informado sobre personas detenidas, mientras continúan las investigaciones para identificar a los responsables y determinar el destino final del cargamento.

decomisaron más de una tonelada de cocaína en un buque mercante. Sí, la Secretaría de Marina aseguró más de una tonelada de cocaína durante una inspección realizada a un buque mercante que arribó al puerto de Lázaro Cárdenas, Michoacán.

0: Oiga, son las 7:02 a.m. Quiero ofrecerles una disculpa. Tuvimos por ahí un error en la transmisión. Ya corregimos ahí la situación, una duplicidad de audio para la gente que nos escucha por redes sociales, por Facebook, por YouTube. Una disculpa, de verdad. Se duplicó por ahí el audio y entonces hizo una interferencia aquí. Bueno, un poco de torpeza en cuanto al manejo. Les ofrezco una disculpa. Ya estamos, ya corregimos. Personalmente hice la corrección para que tengamos ya la oportunidad de escucharnos bien. Así que un saludo para la gente que nos escucha por Facebook, por YouTube también, y gracias a quienes amablemente nos hacen el favor de escucharnos por la aplicación de Ahora Noticias Radio. Hay mucha información que compartir con todos ustedes. Me voy a ir directamente a una pausa, Wendy. Directo nos vamos a una pausa. Regreso en un momento con más información. Estamos transmitiendo a través de Bandolera 92.3 FM y por redes sociales en la página de Facebook de Ahora Noticias Radio, por YouTube en el canal de Ahora Noticias. Regreso en un momento con más información.
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0: Oiga, son en estos momentos ya las... A ver, déjeme ajusto aquí el audio. Ya nos escuchamos mejor, ¿verdad? Son las 7 de la mañana con 9 minutos, 7 con 9. Gracias a todas las personas que amablemente se reportan con nosotros y amablemente quienes nos hacen señalamientos de la transmisión. Sí, ya ajustamos, ¿eh? Ya ajustamos y ya estamos, yo creo que al 100, ¿verdad? Por redes sociales. Dice, pista de patinaje para camiones que vienen haciendo carreritas de la ruta zoológico, y me mandan un video justamente que vienen ahí estas dos unidades, caray. Bueno, pues no entienden, hay que aplicar ahí el reglamento, con mucho más severidad. Buenos días, Sli, mira, entendemos que el flujo vehicular en la isla está terrible y cada día hay menos espacios para estacionarse. Pero las autoridades deberían de tomar en cuenta los lugares más importantes, dice, en especial en áreas de hospitales, en clínica de Pemex, no nos dan estacionamiento y ni a las autoridades, ni mucho menos al hospital, importa que los derechohabientes, sobre todo adultos mayores, tengamos que batallar dónde estacionarnos y caminar tramos largos para llegar al hospital. Estoy consciente que la 31 es una zona muy transitada, pero al menos que nos permitan estacionarnos en esa área. En ocasiones veo personas hasta con andaderas batallar para poder llegar a la clínica. Nos envían aquí este mensaje. Hola, buenos días. Dice, para recordar el alumbrado público que no prende, por favor, en la calle 37 por 62 y 64, son dos lámparas que no prenden, por favor, apóyenos con el reporte. Nos comparten este mensaje. Buenos días, Sdips, que tenga bonito día, muchas bendiciones, gracias. Igualmente, estoy pendiente de usted. Para reportar el abrazo, dice, ¿reportar el abrazo? A ver, así nos pusieron. Buenos días, para reportar el abrazo político, el alumbrado público. Ah, ok, ya. Ok. Buenos días, dice, para reportar el alumbrado público, no prende la lámpara en la calle 37 por 62 y 64. Por favor, apóyenos con el reporte. Nos comparten este mensaje. También por acá, buen día, Slips, dice, en el campo de Héroe de Nacozari, en el parque ecológico, no tenemos luz, ya tiene tiempo, por favor, que vengan a checarlos, las lámparas no prenden, gracias. Nos comparten este mensaje. Tenemos nota de audio, voy a tratar de reproducirla en un momento más, a ver, deme la oportunidad, notas de audio que nos comparten.
1: No, lo que pasó ayer, lo que pasó desde el primer partido, desde que inició la Copa del Mundo, desde el primer partido que empezó Argentina a jugar, vean lo que los errores que han cometido los árbitros, como se vuelve ciego a la hora de tener una tarjeta válida, ¿no? Se veía desde el principio en la tabla de grupo con quién venía Argentina, se viene dando Argentina, vienen buscando la Copa al Messi, ¿no? Que se han evitado tanto gasto, tanto si le van a la Copa mismo, a lo mismo, ¿no? Pero bueno, esto es del fútbol y así se vive, ¿no? Entonces maneja por mucho dinero y conveniencia por ese señor que está en la FIFA. Es una porquería, porque realmente lo que hicieron ayer es una vergüenza para el fútbol internacional, ¿no? Lo que hicieron a Verde igual, lamentablemente es algo increíble, pero cierto. Saludos.
0: Bueno, pues sí, va a dar mucho de qué hablar este mundial, por todas las situaciones que se han presentado, futbolísticas y extrafutbolísticas también, ¿no? Eso de la llamada de Donald Trump al presidente de la FIFA para que le quitaran la tarjeta roja al jugador de Estados Unidos y pudiera jugar. Pero finalmente, ayer Bélgica puso las cosas en su lugar, ¿no? Goleó 4-1 a Estados Unidos. Pero bueno, en fin, todo esto que forma parte precisamente de la situación que se vive en el ámbito deportivo también, y extradeportivo. Buen día, gracias. Igualmente, aquí nos mandan un videito, en un momento lo checo también. Son las 7 de la mañana con 13 minutos.

Ayer la secretaria de Gobernación, Rosa Isela Rodríguez, afirmó que si se confirma la participación del Federal de Investigaciones, el FBI, en la captura de Ismael Mayo Zambada dentro del territorio mexicano, Estados Unidos habría incurrido en una violación a la soberanía nacional. La funcionaria respondió así a versiones surgidas en Estados Unidos sobre una posible intervención de agentes federales en el operativo que derivó en la detención del presunto líder del cártel de Sinaloa. Señaló que el gobierno de México mantiene comunicación con las autoridades estadounidenses y que esperará la información oficial para conocer con precisión cómo ocurrieron los hechos. Rosa Isela Rodríguez subrayó que cualquier actuación de agentes extranjeros en territorio nacional debe realizarse bajo los mecanismos de cooperación establecidos entre ambos países y con pleno respeto a las leyes mexicanas. El caso continúa generando, obviamente, reacciones tanto en México como en Estados Unidos debido a las implicaciones diplomáticas y de seguridad que podría tener si se confirma la participación directa de autoridades estadounidenses. Hay que mencionar que, bueno, desafortunadamente, pues este tema ha generado demasiada, ha exhibido prácticamente esta contradicción que, por un lado, ha mencionado el gobierno de México, el presidente en su momento, el presidente López Obrador, y también la propia presidenta Claudia Sheinbaum en relación a estos hechos de que no se debe de permitir la intromisión de gobiernos específicamente en Estados Unidos. Sin embargo, pues ya sabemos cómo lamentablemente se han presentado estas situaciones. En este sentido, pues el gobierno de México insiste en que se debe de realizar ningún tipo de intromisión. Incluso pidió que el FBI aclare, que el gobierno de Estados Unidos aclare este tema de lo que significa el hecho de no respetar las

0: Oiga, son las 7 de la mañana con 19 minutos, 7 con 19. Regreso en un momento con más información, pero antes quiero recordarles que tenemos un laboratorio de análisis clínicos confiable. 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

Bien, en estos momentos son las 7 de la mañana con 24 minutos. Es miércoles, mitad de semana, así que ánimo, vamos a seguir adelante con lo que viene. Bueno, vamos a continuar también nosotros con la información y también con sus mensajes. Dice por acá, a ver si la CFE, para reportar este poste en la calle Laurel de la colonia Vivalvo, a ver si la CFE viene a cambiarlo, ya que cada que hay viento fuerte se desprenden los pedazos de material. Nos comparten este mensaje. Buen día. Ah, buenos días, Susana, gracias, pendientes, cuídense mucho. Buen día, dice, ¿qué pasó? Espíritus chocarreros en la transmisión, ya ajustamos por ahí, hubo por acá un error técnico. Buen día, Slips, hace un ruido horrible en la aplicación, ya lo ajustamos, creo que ya deben de estar bien. Buenos días, para reportar el alumbrado público en la colonia Independencia, calle 37, entre Avenida Corregidora y Flores Magón, ya tiene más de 2 meses sin luz, se lo agradezco. Regáleme una fotito y no me lo envíe al chat de Ahora Noticias, envíemelo por favor directamente como un mensaje. Buenos días, Steve, dice, como que se va mucho el audio, ya ajustamos por acá. También por acá nos envían, dice, ¿qué pasó con la selección de Argentina? Cuénteme. Bueno, pues ayer iba perdiendo 2-0 la selección de Argentina con Egipto y terminó ganando 3-2 con ayuda del árbitro y de la FIFA. Bueno, ya saben ustedes cómo se las gastan. Parece que hay como que la consigna de que Argentina sí o sí sea campeón del fútbol, del campeón del mundo, ¿no? También por acá dice, bueno, sí, ya comentamos esto de la del gobierno, de la posición ayer incluso del gobierno federal. Bueno, pues un tribunal electoral del estado de Michoacán determinó que el senador Gerardo Fernández Noroña cometió violencia política en razón de género contra la activista Grecia Quirós, porque ordenó una serie de medidas de reparación integral del daño. Entre las resoluciones se encuentra la obligación de ofrecer una disculpa pública, además de cumplir con acciones de capacitación en materia de derechos humanos y violencia política contra las mujeres. La resolución deriva de expresiones emitidas por el legislador que, de acuerdo con el tribunal, vulneraron los derechos políticos del denunciante. Fernández Noroña ha rechazado la resolución y adelantó que va a recurrir a las instancias correspondientes para impugnar el fallo. Mientras tanto, obviamente, pues han habido reacciones. El caso vuelve a colocar la libertad de expresión de los servidores públicos y la obligación de prevenir y sancionar la violencia política de género, una conducta que la legislación electoral mexicana considera una falta grave cuando afecta el ejercicio de los derechos de las mujeres.

Toyota va a trasladar parte de su producción a Estados Unidos de manera gradual. Sí, esta no es una buena noticia para México, ¿eh? No, no, por supuesto que no. La empresa Toyota confirmó que el traslado de una parte de su producción hacia Estados Unidos se realizará de manera paulatina durante los próximos 4 años, aunque aclaró que mantiene firme su compromiso de inversión y operación en México. La automotriz señaló que esa decisión forma parte de una estrategia global para fortalecer su cadena de suministro y responder a las nuevas condiciones del mercado norteamericano. La compañía precisó que las plantas instaladas en territorio mexicano continuarán operando con normalidad y que no existe un plan para abandonar el país. Además, reiteró que México seguirá siendo una pieza clave dentro de su estrategia de manufactura gracias a su capacidad de producción, mano de obra especializada y ubicación estratégica para la exportación. Especialistas consideran que este ajuste también responde a las políticas industriales impulsadas por Estados Unidos para atraer inversiones y fortalecer la fabricación nacional. Sin embargo, destacan que México mantiene ventajas competitivas derivadas del tratado entre México, Estados Unidos y Canadá, por lo que seguirá siendo un destino atractivo para la industria automotriz.

Oiga, por cierto, quiero comentarles que México se colocó entre los 10 países con mayor captación de inversión extranjera directa en el mundo, de acuerdo con el más reciente informe internacional sobre flujos de capital. El país escaló posiciones gracias al crecimiento de proyectos industriales, tecnológicos y manufactureros, impulsados principalmente por el fenómeno conocido como el nearshoring. De acuerdo con el reporte, se destaca que empresas de distintos sectores han optado por instalar o ampliar operaciones en territorio mexicano para acercar su producción al mercado de Estados Unidos, aprovechando las ventajas logísticas y los beneficios del Tratado Comercial de Norteamérica.

0: Bien, son las 7 de la mañana con 31 minutos. Permítame hacer una pausa comercial. Les decía yo antes de ir al corte, se interrumpió por ahí la mención de Pasteur, que es un laboratorio confiable. 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

0: Oiga, son las 7 de la mañana con 36 minutos. Quiero comentarles que ustedes saben que se determinó que pues hiciéramos el registro de nuestras líneas telefónicas. Para esto, pues hay quienes hicimos el trámite en tiempo y en forma, ¿no? Tuvimos que registrarse, es un ordenamiento por parte de la autoridad. Y pues hay que hacerlo, sí o sí, ¿no? Sobre todo porque si uno no hace el registro de las líneas telefónicas celulares, pues entonces, ¿qué es lo que puede suceder? Pues puede suceder que deje de funcionar, ¿no? El gobierno, como vio que no había un importante número de personas que tienen celular, que hayan hecho el registro, que hayan cumplido en tiempo y en forma. ¿Qué es lo que hizo? Bueno, pues emitió una prórroga para vincular su línea telefónica, nuestra línea telefónica. Y bueno, quiero decirles que las líneas de prepago que hasta ahora no se han vinculado tendrán una fecha límite asignada conforme al último dígito del número telefónico. Hasta el corte del mes de junio, a finales de junio, se habían vinculado 63 millones de líneas, 40.2 millones de prepago y 22.8 millones de pospago. Por seguridad de todas y de todos, cada número telefónico debe estar a nombre de una persona a fin de eliminar el anonimato que ha permitido que la delincuencia cometa delitos como fraude o extorsión. Con esta medida, México dejará de ser uno de los pocos países que permitía adquirir un chip sin identificación y se va a sumar a esta práctica internacional vigente en 166 países. Es la Comisión Reguladora de Telecomunicaciones que ha informado que la vinculación de líneas ha tenido un avance sostenido y creciente y a la fecha ya se encuentran vinculadas 63 millones de líneas, 40.2 millones de prepago y 22.8 millones de pospago que no requieren un nuevo trámite por estar asociadas a una persona desde su contratación. Las líneas de prepago que hasta ahora no se han vinculado tendrán una fecha límite asignada conforme al último dígito del número telefónico. Así, se establece un calendario para que entre agosto y diciembre de este año, cada usuario realice la vinculación de su línea ante su empresa telefónica en el siguiente orden. El último dígito de su número telefónico, si es 0, su fecha límite es el 15 de agosto. 15 de agosto. Si su número telefónico termina con 0, usted tiene hasta el 15 de agosto. Si a partir del 16 de agosto usted no hizo el registro, no va a poder realizar ninguna llamada. ¿Ok? El número 0. Último número, el último dígito, 0, el 0. Mi número telefónico es 938-38-625-10. Ahí está, el 0 es el último. Entonces, ese número, el 0, tiene hasta el 15 de agosto. Todos los números que terminen con 0 tienen hasta el 15 de agosto. Si su último dígito es 1, tienen hasta el 31 de agosto. Si su último dígito es el número 2, tienen hasta el 15 de septiembre. Si su último dígito es 3, 30 de septiembre. Último dígito 4, el número 4, 15 de octubre. Último dígito 5, 31 de octubre. Si su número telefónico termina con el último dígito 6, el último dígito es 6, tienen hasta el 15 de noviembre. Si termina con el número 7, su número telefónico, tienen hasta el 30 de noviembre. 8, hasta el 15 de diciembre. Y 9, hasta el 31 de diciembre. Una vez vencido el plazo que corresponde a cada dígito, las compañías telefónicas suspenderán el servicio de aquellas líneas que no hayan sido vinculadas en las siguientes 72 horas y solo podrán realizar llamadas a números de emergencia, de atención ciudadana y a su compañía telefónica, así como recibir alertas en caso de sismo. Una vez que se vincule la línea, la compañía telefónica tendrá que restablecer todos los servicios, llamadas, mensajes y datos móviles. El proceso no lo realiza el gobierno, sino que se lleva a cabo directamente ante las compañías telefónicas, que únicamente van a asociar su nombre y CURP del usuario al número de celular, eliminando cualquier otro dato o imagen usada durante el proceso de vinculación. En caso de que se cometa un delito que involucre el uso de una línea, las autoridades competentes pueden solicitar información a las compañías telefónicas cumpliendo las disposiciones que contempla el Código Nacional de Procedimientos Penales. Quiero decirles que de esta información se desprende algo muy importante. Miren, actualmente algunas llamadas telefónicas de extorsión salen de penales, ¿sí? De cárceles. Ahí están estos tipos, ¿no? Primero, pues sería, ¿cómo es que fregados les permiten introducir equipos celulares en las cárceles, ¿no? Eso sería como que el principal cuestionamiento, a ver, ¿cómo está eso de que desde la cárcel me están llamando, ¿no? Pero segundo, es cómo obtuvieron el celular. Una persona compró un chip, un equipo, y se lo dio al interno. Ese chip se puede adquirir fácilmente en cualquier, bueno, o sea, en Oxxo, ¿no? Compras un chip de Oxxo y adelante, ya, lo activas y punto. ¿Qué es lo que se busca? La medida no es mala, por supuesto que no es mala, porque va a cerrar este círculo perverso de que cualquier persona podía comprar un chip y entonces, mediante un dispositivo telefónico, realizar llamadas de extorsión, cometer delitos, ¿no? Entonces, lo que se busca es que hoy, a ver, me llamaron de este número, se pone una denuncia, se investiga, se va a la base de datos, se le pide a la compañía telefónica a quién le pertenece este número y entonces se procede a iniciar una investigación e involucra a una persona. Eso es muy importante. Por un lado, yo creo que en este sentido aquí debemos de comprender que es necesario, así lo quiero mencionar, que se lleve a cabo este registro para que se tenga un control de quiénes son los que tienen chips, números telefónicos, y obviamente que se tenga también la oportunidad de que, si en caso de que exista alguna situación delictiva, se pueda justamente perseguir y sancionar. Ir poniéndole más cerrada la idea a los sujetos que se dedican a extorsionar. La otra preocupación es válida de los ciudadanos, de decir, bueno, ¿y qué va a pasar con mis datos personales? Porque eso de que los tenga el gobierno, pues como que está medio complicado, ¿no? Y ya sabemos que hay filtraciones, de que los venden, de que etcétera, que ha sucedido, ¿no? Eso es válido. La buena noticia aquí es que estos datos no los va a tener el gobierno. No los va a tener el gobierno. Los va a tener en custodia las empresas, las compañías telefónicas. Ellos son los que van a tener esta información de millones de líneas. ¿Qué es lo que se va a requerir ahorita? Pues que se tenga asociado el número telefónico, la línea telefónica, a una persona, y no como está actualmente, que pues vas, ¿a quién pertenece? Pues no se sabe porque nada más se vendió al público. No, no, espérame. Se tiene que saber a quién se le vendió, porque si ese número telefónico es objeto de una, está involucrado en un acto delictivo, pues se tiene que ir a investigar. Esta parte es importante. ¿En qué momento el gobierno va a tener la oportunidad de acceder a la información de nosotros? Pues en el momento que haya una investigación, en el momento en el que haya un delito, la comisión de un delito o la presunción de un delito, entonces tendrá que solicitarlo a la compañía telefónica. Oye, el número tal, el 938-156-9896, ¿a quién pertenece? ¿No? Y entonces, pues obviamente, ahí inicia el procedimiento. En ese sentido, sí les digo que es importante que registren para cumplir y principalmente para que no se queden sin servicio. Sí o sí hay que registrarlo. Si usted me dice, bueno, es que yo tengo toda la libertad de no registrarlo, exactamente, usted tiene toda la libertad de no hacerlo. Lo único que le quiero decir es que si usted no lo registra conforme al calendario que se dio de esta prórroga, usted no va a poder utilizar su línea telefónica. Así de fácil. No la va a poder utilizar. Oiga, pero es que es mi línea. No. El otro día también comenté esto, algo muy importante. Los números telefónicos no son de usted. Es que yo compré el chip. El chip sí. El número telefónico es del Estado mexicano. Es del gobierno. Lo administra el gobierno. El número se los asignan a las empresas que tienen una concesión de telecomunicaciones, y lo que a usted le están vendiendo es el chip y el derecho de usar el número telefónico. Pero también el número telefónico lo puede perder. Y una de las situaciones en las que usted puede perder el número telefónico es esta: si usted no cumple con la normatividad que establece la ley, entonces el gobierno dice, pues no lo vas a poder usar, porque no estás cumpliendo un ordenamiento jurídico que te he establecido, que tienes que registrar tu número telefónico para poder identificar a quién le pertenece. Que sí, así debería de ser, ¿eh? Digo, usted va al banco y obtiene una tarjeta de débito, pues tiene que llenar un contrato, ¿no? Tiene que especificar el nombre y todo lo demás, ¿no? Y bueno, quienes tenemos servicio de telefonía en renta, que se paga mes con mes, pues ya sabemos que ahí no hay tema, ¿no? Pues ahí está mi número, incluso mi RFC lo tuve que facturar, y tiene todo el gobierno, todo tiene hoy, ¿no? Pero los chips que se compran de pospago, de prepago, perdón, prepago, pospago es después de usar, prepago es antes. Los chips que se utilizan en prepago, esos se pueden adquirir sin ningún requerimiento. Usted va al Oxxo y compra uno, va, pum, y ahí lo usa. Y ese número se puede comprar. Bueno, pues eso es lo que pretende el gobierno, evitar que la gente lo compre sin tener la responsabilidad de lo que implica el hecho de generar una condición una condición que tiene que ver de registro. Así que ya lo sabe, no le quiero aquí vender ninguna idea más que usted haga conciencia que si no registra su línea telefónica, si no vincula su línea telefónica, no va a poder utilizar su línea, no va a poder hacer llamadas ni recibir llamadas. Las líneas de prepago que hasta ahora no se han vinculado tendrán una fecha límite asignada conforme al último dígito del número telefónico. En el mes de agosto, el 0 y el 1, que es el último dígito que termine con 0 de su línea telefónica, 0 al 15 de agosto, y el 1 el 31 de agosto. En septiembre, el 2 y el 3. 2 el 15 de septiembre, y el último dígito, que es con 3, el 30 de septiembre. el 4 de octubre, perdón, el 15 de octubre, el dígito 4, con terminación 4, el 31 de octubre, si su línea telefónica termina con el número 5, en noviembre, el 15 de noviembre, si su línea telefónica termina con 6, el 30 de noviembre, si su línea telefónica termina con el 7, en diciembre 8, el 15 de diciembre, y 9, el 31 de diciembre. Al finalizar cada periodo, se suspenderán las líneas no vinculadas. Se suspenderán. Así que, piénselo muy bien, si usted quiere seguir en esa postura de decir, yo no voy a registrar mi línea telefónica, está usted en toda la libertad, pero nada más le advierto que no va a tener servicio. Son las 7 de la mañana con 52 minutos.
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0: Oiga, en estos momentos son ya las 7 de la mañana con 57 minutos, 7 con 57. Y bueno, pues voy con sus mensajes que nos envían a 938-156-9896. También tengo notas de audio. Todas las opiniones son bienvenidas y son respetables, ¿no? Así que yo sé que algunos a lo mejor por ahí piensan lo contrario en relación a los temas, pero bueno, este es válido. Tenemos nota de audio, escuchemos.
1: ¿Qué tal, licenciado? Buenos días. Mire, con respecto al tema de del registro de teléfono, yo ya me registré, pero sí tengo esa inquietud de, por ejemplo, me roba mi cartera. Sabemos que la INE se puede recuperar, te dan una nueva, pero en el caso de la CURP es una clave única, es un registro único. No vas y te dan una nueva, te dan otra diferente, no, es un registro único, ya de nacimiento. ¿Qué pasa si al robarme la cartera me quitan esa información, dan de alta, no sé, 35 números con mi información? Posteriormente hacen la llamada de extorsión o no sé para qué lo vayan a ocupar. Para nada bueno, definitivamente no. Entonces, en ese aspecto sí me da cierta inquietud, pues que de alguna u otra manera vayan, por mucho que yo esté registrado, me haya dado de alta en tiempo y forma, esa información la van a ocupar para algo malo. Entonces, van a investigar, van a dar conmigo, van a decir, ok, no fuiste tú, pero va a volver a pasar, va a volver a pasar y va a seguir pasando el uso de mi información. Entonces, esa parte, para mí, mi punto de vista, la encuentro algo incongruente, pero pues esperemos que efectivamente sea para algo bueno. Que tenga buen día, licenciado.
2: Buenos días, don Eli. Aquí, por último, discúlpeme sobre las líneas. Yo nada más para hacer un comentario. De todas maneras, los que pagamos somos nosotros. Y nosotros cuidamos nuestra, ¿cómo se llama? Nuestra vida, pues, porque por lo que está pasando. Entonces, pues, ¿qué pasaría si la gente no... Y esto porque lo escucha la gente. ¿Qué pasaría si ellos no pagan? ¿Qué sería de la línea si ellos dependen de nosotros? ¿Me entiende? Es verdad. Lo que usted dice es verdad, el que quiera. Bueno, por mi parte, pues como está la isla, ya no confiamos en nadie. Y no confiamos en nadie, y antes pues no había teléfono. Antes no había teléfono, no había nada, no había... Entonces, pues para mí sería mejor, porque pues los niños ya no usarían teléfono, se pierden, muchas cosas malas está saliendo ahorita. Y qué bueno, ¿no? Qué bueno. Y que iban a ganar, o sea, porque nosotros pagamos. Telmex come de nosotros, bebe de nosotros. Entonces, pues, para mí, pues, haya teléfono, no haya, es lo mismo. No me...

Pues pues yo le consejo que le doy a la gente que lo piense, porque pues bueno, al fin y al cabo, si nosotros no hacemos recarga, pues Telcel se va a quiebra, se va a la quiebra. ¿De qué va a vivir? ¿De qué va a ganar? ¿Con la mitad de la gente? No, entonces, de todas maneras nos roban. Ahora, aprovechando el momento, esto, ¿cómo está la ciudad? ¿Cómo está la ciudad? Yo soy carmelita, yo soy nativo, yo aquí vivo, aquí nací, aquí crecí. ¿Cómo está la ciudad? Han entrado presidentes, Ciudad del Carmen está en lo mismo. Aunque discúlpenme el presidente, que yo lo escucho que habla en el radio, que él se habana sobre el sombrero ajeno. Ah, pues yo nada más veo que habla del malecón. Las colonias están como quieras, no hay. Pues bueno, están. Es más, yo aquí.

0: Oiga, tuvimos por ahí una interrupción, pequeña. Voy a hacer una pausa comercial. Me pongo aquí de acuerdo bien para ajustar el tema. Regreso. Bueno, antes de la pausa, aguántame la pausa porque no quiero que vayan a pensar que estoy cortando audios. Ustedes saben que a mí me gusta el debate y me gusta además presentar las opiniones. Escuchemos de nueva cuenta este audio que fue aquí donde se cortó.
1: Buenos días, licenciado. Buenos días. Eso que dice de las líneas es falso, es falso. Ya le han dado la orden para que lo diga todos los días y convenza a la población. Si realmente fuera lo que dice el gobierno, hubieran hecho una campaña, pero quieren imponer este gobierno, quiere mantener controlado dónde vive Juan Perengano, cuántos hijos tiene.
2: Perdón, el 15 de octubre.
1: Quiere tener controlado este comunismo, este socialismo. No te preocupes, Lee, no te preocupes si nos quitan el número y el WhatsApp. Ya no vamos a necesitar número y vamos a mantener comunicación contigo. Tú tranquilo, tranquilo, pero no nos vamos a ir a lo que quiere el gobierno. No nos vamos a registrar. Puro WhatsApp con nombre, Lee, puro WhatsApp.
3: Muy buenos días, mi estimado licenciado Slid. Afirmativo, yo estoy con ese señor. Estoy con ese señor y muchos de nosotros estamos con ese señor. Ellos dependen de nosotros económicamente. ¿Por qué? Porque si no, nosotros no registramos un servicio de llamada para datos y todo eso. O sea que solicitemos de 30, 50, 100, 200 X o Y. Así que, pues yo estoy con ese señor. Es cierto. Vamos a esperar hasta última forma a ver qué pasa. Pero los que nos quieren vigilar, nos quieren vigilar. De por sí estamos vigilados en todas las redes sociales cuando damos nuestros datos en cuestiones así. Así que ya saben quiénes somos.
4: Fíjate que desde que registré mi cel, me dejaron de llamar esas llamadas de extorsión de spam. Desde eso, mira, no me han vuelto a molestar porque era cada rato en la mañana, en la noche, a cada rato. Y fíjate que desde que fui a darle a registrar mi celular, ya se acabó eso hasta ahorita. Ya no me han vuelto a llamar. Gracias, bendición.
0: Bueno, nada más quiero hacerles una aclaración y agradezco a mi amigo Oscar que me comparte. Sí, efectivamente. Bien, de entrada, no se pueden registrar tantas líneas. Tengo entendido que hay un tope, solamente 10 líneas por persona. 10 líneas. Y usted puede revisar cuántas líneas telefónicas están registradas a su nombre. Eso usted lo puede hacer. Puede usted ingresar con su CURP a la plataforma de la Comisión Reguladora de Telecomunicaciones. Ahí se va a desplegar qué líneas telefónicas, qué números son los que están registrados a su CURP. Además, quiero decirles que cuando usted hace el registro en las diferentes compañías, le piden no solamente que ingrese la CURP, sino también los datos biométricos. Incluso por ahí hay algunas compañías a mí me pidieron tomar la fotografía, los rasgos faciales, para poder realizar la captura que coincida con el INE. Entonces no es así como que, a ver, yo me encontré esto. No, te va a pedir la plataforma. Y este registro lo hace cada empresa. No es que se le esté beneficiando a Telcel. Todas las tienen que hacer. AT&T, Telcel, todas las que tienen una concesión de telecomunicaciones y que brindan el servicio de telefonía celular, tienen que realizar este procedimiento con sus clientes, con sus usuarios. Entonces no es que estemos beneficiando a una empresa o no. Y a ver, a mí nadie me dio la instrucción de que yo haga una campaña a favor del gobierno. No, yo estoy dando la información. Si ustedes la quieren tomar, adelante. Si no la quieren tomar en cuenta, también tenemos esa libertad. Lo que les estoy diciendo es la información que surge, y es una información oficial que se proporciona precisamente como parte de un mandato. Punto, es todo. Si usted lo quiere cumplir, adelante, qué bueno. Si usted no lo quiere cumplir, ya usted sabe cuáles van a ser las consecuencias. Eso es todo. No lo quiero ni convencer ni nada por el estilo. Cada quien es responsable de sus acciones. Yo soy responsable de las mías. Usted que me escucha es responsable de lo que usted decida hacer. yo ya registré mis líneas telefónicas porque sé que si no lo hago, no voy a tener el servicio de telefonía celular. Lo que tengo que velar ahora es que mis datos estén bien custodiados y que la autoridad haga buen uso de ellos. Eso es lo que tengo que hacer como ciudadano, ¿no? Pero insisto, yo respeto si usted no quiere asociarlo. Lo que les estoy informando es qué es lo que va a suceder si usted no lo hace. Es todo. Tan, tan. Punto. No hay ninguna campañita ni a favor, ni me pagan porque yo lo diga o no, o deje de decirlo. Cumplo con mi función de informarles a ustedes. Y cada quien determina lo que quiere hacer o lo que va a hacer. Bueno, regreso en un momento. 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

0: Oiga, son las 8 de la mañana ya con 13 minutos, 8 con 13. Quiero, bueno, en un momentito más voy a continuar con los mensajes, con sus comentarios también. Nada más quiero hacer una aclaración y gracias a Oscar que también nos envía esta precisión. Usted desde este portal también puede realizar bajas, eliminar números telefónicos que incluso a lo mejor ya no quiera o haya decidido cancelar, o incluso si aparece en algún número usted puede ingresar y usted eliminar esos números. Obviamente le van a pedir una serie de requisitos para que usted pueda procesar toda esta eliminación y hacer modificaciones en la plataforma. Así que solamente 10 líneas son las que se pueden registrar. Bueno, regreso en un momentito con esta, con este debate y también con este tema. Pero antes quiero saludar a mi buen amigo Ambrosio Gutiérrez Pérez, periodista. Mi querido Ambrosio, mitad de semana y estamos arrancando ya la segunda parte de este... De este 2026, ¿no? Buenos días.
1: Buen día, mi querido estimado Slim. Buen día a todo tu auditorio, a los hermanos carmelitas. Un saludo. Pues sí, ya estamos prácticamente en la segunda mitad del año.
0: En la segunda mitad del año con muchos temas. De entrada, que bueno, no sé si quieres hacer algún apunte de la participación del el equipo mundialista y todo el contexto político y social que se vivió. Por un momento nos olvidamos, ¿no?, de los temas de la agenda nacional.
1: Sí, bueno, todos disfrutamos, nos emocionamos, sufrimos, nos convertimos en técnicos, dirigimos, peleamos. Es la pasión que nos desata el fútbol a los mexicanos. Y bueno, independientemente de que el equipo llegó hasta donde hemos llegado normalmente en los mundiales, pues sí desató una gran ilusión. Y la verdad es que fue un equipo que cayó ahí luchando. Nuestro nivel de fútbol quizá no ha superado el nivel para ir más allá del quinto partido, pero pues nos emociona la parte que jugamos, que vivimos y que sufrimos, y así hay que verlo y disfrutarlo. Obviamente pues esperamos que las cosas vayan mejorando con el paso de los años, pero bueno, disfrutamos el fútbol y eso, con eso me quedo yo al menos.
0: Con eso te quedas. Y en lo político, porque algunos se subieron también en lo político, ¿no? Aprovechando la justa mundialista, ¿no?
1: Sí, bueno, pues ya ese es un exceso. Si sufrimos con el fútbol, el desempeño de la selección, nuestros destellos de grandeza, pues imagínate si le agregamos política, ¿no? O sea, aumentamos el sufrimiento y no falta quien aprovecha desde luego la ocasión para meter temas políticos y decirle a Claudia Sheinbaum que ella es la culpable de que haya perdido la selección. Ya es un nivel de, pues yo no sé si de ignorancia, de estupidez o de alguna otra cosa, pero bueno, no tendría mucho que ver desde mi punto de vista una cosa con la otra, pero pues también es parte de lo que vivimos.
0: Es parte de lo que vivimos. Retomando la agenda nacional, mi querido Ambrosio, ¿qué te parece este pronunciamiento de la presidenta ayer en relación al tema del Mayo Zambada, luego de que se filtrara, se diera a conocer de que el FBI intervino, que fue una operación en territorio nacional? ¿Cuál es los alcances que podría tener esta noticia y también la reacción del gobierno de México?
1: Mira, pues la presidenta, como siempre, la verdad es que puntual, correcta, una mujer valiente. Además, yo no sé si en la era prianista algún presidente se hubiese atrevido a decir el ex embajador de Estados Unidos en México mintió deliberadamente, pero ella lo hizo, y bueno, eso es parte de la defensa de nuestra soberanía, de nuestros derechos. En relación a este tema que ha causado tanta controversia desde el gobierno de López Obrador, y más allá, fíjate, estaba escuchando una entrevista, no sé si la viste ya, una entrevista que le hizo Jorge Ramos a Ken Salazar, el que fuera embajador cuando ocurrió el hecho de este pues secuestro, detención de Mayo Zambada. Y bueno, le pregunta directamente, usted dice en un libro que, bueno, pues no tenía evidencia, dice este cuate sobre el tema, dice Ken Salazar, pues yo no tenía evidencia de que, nunca tuve evidencia, nunca tuve nada de que López Obrador haya tenido que ver con algún cártel narcotráfico, con alguna cuestión de esas. Y bueno, nos sorprende a todos el ánimo de verdad que utilizó o que está utilizando este personaje Ken Salazar ahora, porque bueno, siendo embajador de Estados Unidos en México, ya sabemos cómo se las gastan. Acuérdense que Wilson, el embajador de Estados Unidos en México en la época de la Revolución, pues fue el que orquestó, impulsó y generó el golpe contra Madero y el asesinato contra Madero y Pino Suárez, pues orquestado desde Estados Unidos. Y sabemos además que Estados Unidos, bueno, prepara y desestabiliza a través de la CIA, del FBI, etcétera, en diversos países del mundo, siempre siguiendo sus propios intereses. Yo creo que la postura de la presidenta, bien, ahora se revelan cosas y se dicen cosas que pues en su momento también se defendió desde el gobierno de Claudia Sheinbaum y la propia presidenta, siempre firme en el presidente López Obrador. Ahora nos encontramos con la confirmación de que tenían razón, o de que han tenido la razón siempre. Y bueno, pues qué más decir, mi querido Slips, qué bueno se los dijimos, ¿no?
0: Claro, afecta todo esto en la relación de México con Estados Unidos, sobre todo luego de que Estados Unidos se veía venir, ¿no? De que Estados Unidos iba a declinar la prórroga del Tratado de Libre Comercio. Pero la pregunta sería, ¿afectará todo esto en la cuestión comercial en lo que viene?
1: No, mira, precisamente hoy la presidenta en su mañanera está hablando del tema de la economía de México, la fortaleza que tiene nuestra economía y que pasa en buena medida con la relación comercial con Estados Unidos y Canadá. ¿Por qué no afecta, mi querido amigo? Porque el comercio se hace entre particulares, la gran mayoría. Los gobiernos solo regulan, establecen normas, etcétera, pero el comercio se hace entre empresas, entre particulares, y los particulares, permíteme la expresión, les vale chorizo lo que piense Trump, lo que piensen los gobiernos, porque lo que les interesa a ellos es su economía y generar el comercio entre los países y obtener ganancias. Entonces, yo no veo que haya afectación, que el gobierno de Estados Unidos diga, bueno, pues no firmo los años que el 16 años más, pero le quedan al tratado 10 años y cada año se va a revisar, pues está bien, está establecido como una de las cláusulas posibles dentro del tratado, y ahí se irá, y en los años que vienen, tal vez el próximo presidente de Estados Unidos, porque no le va a alcanzar a Trump, por supuesto, todos esos años, dirá, bueno, pues firmamos el tratado para que continúe y punto. No es un asunto esto del tratado, amigo, que rebasa a los propios gobiernos en la dinámica establecida ya. Es el mayor mercado comercial del mundo y lo bien que le ha ido a las economías de estos tres países como un bloque económico, yo no creo que haya ánimo de desecharlo, y mucho menos de los particulares, que son los que realmente ponen el dinero y hacen las transacciones y fabrican y producen y hacen transacciones, etcétera. Por eso yo no le veo más allá de la laraca política, y lo digo con toda claridad, respeto, si se quiere, las locuras de Trump no van a ir más allá de esto, ¿no? Es un asunto es claramente electoral para Trump. Trump necesita que los estadounidenses le vuelvan a creer, pero bueno, pues es el asunto político, no debe contaminar, como no lo está haciendo, yo creo, en el fondo, el Tratado de Libre Comercio.
0: Bien, mi querido Ambrosio, y finalmente, ¿cómo va la contienda interna en Campeche? ¿Cómo la ves en este proceso, poco disfrazado, ¿no?, de adelantar los procesos, tanto de Morena como Movimiento Ciudadano? ¿Cómo lo ves? ¿Cómo vamos?
1: Bueno, yo creo que dentro de la normalidad política, ya sabes que los partidos hacen sus propios movimientos de acuerdo a lo que consideran que les va a beneficiar más, y en ese sentido digamos que estamos dentro de la normalidad. Yo creo que ahorita la claridad entre los partidos contendientes, que al final yo sigo quedándome con la contienda de dos, es decir, de Morena, que es el partido gobernante en el país, en el estado y en varios municipios del estado, incluyendo el tuyo, entre Morena, insisto, y Movimiento Ciudadano, que es el que ha, de acuerdo a las encuestas, mostrado mayor fortaleza después de Morena. Y en ese sentido, el que ya tiene adelantado y definidas las cosas es precisamente Morena. Te sigo insistiendo y diciendo y confirmando desde mi punto de vista, de absoluta certeza, de que Pablo Gutiérrez Lazarús, el carmelita paisano tuyo, será el candidato de Morena a la gubernatura, y tampoco tengo dudas en este momento tampoco tengo dudas que sería el próximo gobernador de Campeche, de por su fortaleza electoral precisamente. Lo demás, después de Movimiento Ciudadano, es alaraca. El prianismo sigue hundido, y yo creo que ahí en situación de conservar el registro. De hecho, el PAN tiene, de acuerdo a todas las encuestas que he visto, en algunas tiene 2.5, 3 puntos, o sea, está en la línea de perder el registro en Campeche. El PRI, pues ahí anda cerca, 5 o 6 puntos, o sea, tampoco va en caballo de hacienda. Es decir, estos partidos estarían más preocupados por conservar el registro que por aspirar a ganar nada en cuanto a la gubernatura. Y así las veo. Dentro de la normalidad, ahí va bien lo que hemos venido hablando, o te he venido por lo menos diciendo yo en las oportunidades que tenemos de hablar, y yo creo que así se va a mantener durante un tiempo, al menos que ocurra algo muy, muy extraordinario. Yo no lo veo, pero en política no hay nada escrito.
0: Mi querido Ambrosio, como siempre, un placer hablar contigo y tener tus puntos de vista y este análisis. Te mando un fuerte abrazo, hasta Palizada, ¿eh?
1: Abrazo, mi querido Slip, a todos los paisanos, hermanos carmelitas, que tengan una excelente semana.
0: Gracias, Ambrosio Gutiérrez Pérez, periodista. Son las 8 de la mañana con 27 minutos. Regreso en un momento, pero antes quiero recordarles que se come rico, ¿eh?, en el restaurante Los Vitrales del Hotel Hacienda Real.
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6: Las 4 del Jaguar. 1. La gobernadora Laida Sansores sostuvo reunión de trabajo con la embajadora de Francia en México, Delphine Borion, para la cooperación en desarrollo económico, agricultura sostenible, educación y la colaboración entre Campeche y la ciudad francesa de La Rochelle. 2. En Jopelchen, la Secretaría de Desarrollo Agropecuario entregó 11.058 bultos de fertilizante a 1.281 productoras y productores con un inversión estatal superior a los 2.4 millones de pesos para impulsar la producción agrícola. 3. El plantel Pomuch del CECITEC inició su ciclo de graduaciones con la entrega de 267 certificados a estudiantes de la generación 2023-2026, reconociendo la conclusión de su educación media superior. 4. La Biblioteca Pública Central, licenciado Francisco Sosa Escalante, dio inicio al programa Mis Vacaciones en la Biblioteca, ofreciendo a niñas y niños actividades de aprendizaje, imaginación e inclusión durante este periodo vacacional. Estas fueron las 4 del Jaguar.
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0: Oiga, son las 8 de la mañana con 31 minutos. Quiero recordarles que a fin de mes celebramos a los cumpleañeros del mes, ¿no? Hemos regalado ya 6 pastelitos, ¿eh? 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
0: Sabor casero que enamora, efectivamente. Son las 8 de la mañana con 33 minutos. Voy con mensajes rápidamente. Dice, tienen un derecho a registrar 10 líneas. Yo pregunté, ya me registré sin miedo al éxito. Pueden felicitar a mi primo Ismael Acosta. Hoy cumpleaños. Porfa, que Dios me lo bendiga. Es el hijo de mi tía Betty. Y a poner las mañanitas, claro, más adelante, con gusto. También, a ver, en un momentito más nos emparejamos. Sí, bueno, entonces nos emparejamos en un momento más. Wendy Comino, buen día, Sleep dice, sigue sin aparecer el propietario de esta placa, la cual me encontré la semana pasada por acá en la colonia Morelos, comuníquese, es DGJ158C. Si alguien perdió una placa con terminación 158C del estado de Campeche, hay una persona que la tiene, la pueden localizar en el 938-139-6954. Hola, buenos días, dice, ¿qué precio tiene el tanque de gas de 20 kilos? En un momento, déjeme revisar por acá. También dice, buenos días, bendiciones, quiero anotarme para la rifa del pastel Guillermo Martínez Arias. Claro, con gusto. También, buenos días, Slips. Dice, yo no me voy a inscribir. Bueno, pues si no se inscribe, ahí va a tener tema. A ver cómo le hacen para comunicarse. Buenos días, una pregunta. En el caso de los adolescentes, ¿cómo será el registro en línea? Buena pregunta. Si es menor de edad, usted como tutor lo puede registrar, su línea. Así lo hice con mi hijo Emiliano. Yo le registré su número, está mi nombre. Cuando él cumpla 18 años o 19, o sea, ya mayor de edad, 18 propiamente, ¿no? Entonces ya yo doy de baja ese número y él lo tiene que registrar con su propia número. Es decir, solamente a partir de los 18 años se puede uno registrar el número telefónico. Si usted tiene hijos y a cada uno les dio un número telefónico y es menor de edad, entonces lo que puede hacer es registrarlo su nombre. De hecho, así es, así debe ser, registrarlo al nombre del adulto, el número telefónico de un menor. Buen día, Slips. ¿Cuándo pensarán quitarle al camarón la playera y el sombrero que le pusieron en los festejos de la eliminación de nuestra selección de fútbol? Excelente día para todos ustedes. Bueno, tranquilos, déjenos disfrutar un poquito más. Buenos días. ¿Qué pasará si se me pierde o me roban el celular y alguien ocupa el número para delinquir? ¿Se va a decir que el reporte? Bueno, si se le a usted se le pierde, usted puede ir a la vicefiscalía y generar una constancia de hechos. Oiga, se me extravió, me robaron el número telefónico. Eso lo debe hacer incluso independientemente de cualquier cosa para protegerse, ¿no? Para evitar malas prácticas. Y ya con eso usted se ampara. Buenos días, saludos a todo su equipo y un saludo para los del grupo Socodica. Dígale a don Luis que ya deje de regañar a los muchachos y que Manuel ya se ponga a trabajar. Manuel, póngase a trabajar y don Luis, paciencia, serenidad y paciencia. Que mucha falta hace a veces. Antes de ir al corte comercial.
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Oiga, son las 8 de la mañana ya con 42 minutos, 8:42. Quiero agradecer a todas las personas que amablemente se comunican con nosotros. Gracias de verdad, una buena cantidad de mensajes esta mañana en relación también al tema que me dicen. Buenos días, Esdi, para que note a mi hijo para la rifa del pastel, ya que el día de ayer cumplió años Iván Arturo Jiménez Pérez. Claro, con gusto, tengo notita de audio, vamos a escuchar.

0: A ver, igual a lo mejor se confundió de mensaje o de destinatario. Buenos días. Por acá dice, quiero anotarme para la rifa del pastel por el cumpleaños de mi esposo. Buenos días, anotarme para la rifa del pastel por el cumpleaños de mi esposo, José Alberto Sánchez García. Claro, con gusto, también lo anotamos, sin problema. Acuérdense que al final de mes hacemos el sorteo. También dice, buenos días, disculpe la molestia, ¿alguien sabe de... A ver, por acá, buen día, Slips, ¿podría proporcionarme la dirección y el teléfono de la pastelería My Cake de Risk? Sí, claro, con gusto, en un momentito más se la envío. A ver, bueno, ya di de todos modos el número telefónico, ahí se lo acabo de enviar, ya lo tiene, para que le marquen y ahí se pongan de acuerdo. Es muy importante que se pongan de acuerdo, siempre. Tenemos otra nota de audio, escuchemos.
1: Porque para que te atiendan, y a veces ni te atienden porque nunca tiene tiempo esa gente. Así que por todos lados salimos mal con ese detalle de la del registro de la línea.
2: Muy buenos días, Eli, buenos días, Dios te bendiga. Por ahí ese gas hay que jamás contestan o jamás llegan al domicilio.
3: Espero que este audio lo pasen, porque a veces no los pasan cuando comentan. El gobierno los quiere manipular, controlar, tipo Venezuela y Cuba, con todos los datos que nos están pidiendo, y después ellos mismos se los pasan al narcotráfico para que nos extorsionen, nos secuestren o nos intimiden. El gobierno de Morena está haciendo lo que hacía el PRI, no quiere soltar la presidencia, ni las gubernaturas, ni las diputaciones, ni la senaduría, para que nos siga manipulando y nos traiga controlado. Esa es la idea de Morena. Se burlaban del régimen priista y están igual que ellos. Ya agarraron 6 años y 6 más, 12, y ahí se van a ir engañando a la gente con becas, con programas, aunque la delincuencia siga adelante y las cosas a la alza, ya no se puede ni comprar. No sé cómo negociaron bajarle al tomate ahorita, que ya hay hasta oferta, y ahora la papa llega a un valor de hasta 62 pesos, que es cosa que consume al diario la gente.
4: Muy buenos días. Cerremos una huelga, cerremos el puente, cerremos el puente. Para que no nos suspenda la línea.
0: Bueno, dice, lo que está pasando con la alta de los números de teléfonos celulares es la falta de poco de información, cosa que están usando las personas mitoteras que dan vida a las argüendes. Dar de alta los números de teléfono es normal. Nos comparten este mensaje. Buen día. Por acá dice, bueno, este analista está más ciego que los mismos ciegos. Decir que es aguerrida cuando sabemos claramente que está mintiendo y que sí se le ha pasado, y es mi opinión personal, pero este analista está perdido en el tiempo. Saludos. Dice, buen día, Slips, dice, eso del registro es para fines políticos, así es, revolución, dice, como dice la persona que puso de ejemplo, si se pierde tu cartera le dan otra credencial, y cómo es que están tan protegidos nuestros datos y otras compañías llaman y llaman. Dice, a ver... Por acá, buenos días, Slips, una pregunta, pero ahora todavía puede realizar el registro telefónico para no esperar hasta las nuevas fechas. Sí, lo pueden realizar en cualquier momento. Es ese plazo final, ¿no? El último. Buenos días, Slips, dice, en Tierra y Libertad no hay agua, ya son 4 días, habrá mantenimiento de la red de acueducto. Voy a construir un local, acudí al palacio y ahora resulta que debo tramitar un permiso para posteriormente tramitar el permiso de construcción. Pregunta, ¿eso es normal, realizar un trámite para otro trámite? Déjeme, dame más detalles en relación a esto. Buen día, ¿y si tengo 2 teléfonos, los 2 los puedo registrar? Sí, usted puede registrar hasta 10 líneas telefónicas, 10 líneas por cada persona. Son las 8 de la mañana con 47 minutos. Oiga, quiero comentarles que el día de hoy voy a hacer una transmisión, vamos a transmitir, ¿verdad, Pati? Por redes sociales, las graduaciones del Campus 2 de nivel preparatorio, así que ahí pueden seguir la señal a través de Ahora Noticias Radio. Ahora Noticias Radio van a poder seguir la transmisión. Bueno, son las 8:48, regreso en un momento, pero antes quiero recordarles que tenemos obviamente una relojería confiable, una relojería que además pues no solamente vende relojes, baterías, sino que además hay un sinfín de accesorios, artículos para personales, para oficina, para el hogar. 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

0: Oiga, son las 6, son las 8 de la mañana, 8 de la mañana con 52 minutos. Entramos ya a la recta final de este espacio. 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
3: El Servicio Meteorológico Nacional de la Conagua le informa el pronóstico del tiempo. Para hoy, 8 de julio de 2026, circulaciones ciclónicas en niveles medios y altos de la atmósfera, sobre el norte, noreste y oriente del país, canales de baja presión en el interior del territorio nacional, inestabilidad atmosférica y la onda tropical número 16, generarán lluvias puntuales intensas en zonas de Veracruz, Tlaxcala, Puebla, Hidalgo y Nayarit, así como chubascos y lluvias fuertes a muy fuertes, acompañadas de descargas eléctricas en gran parte de la República Mexicana, y con posible caída de granizo en el noreste, oriente y centro, incluido el Valle de México. Finalmente, una circulación anticiclónica en niveles medios de la atmósfera mantendrá el ambiente muy caluroso sobre entidades del noroeste y norte del territorio mexicano, prevaleciendo la onda de calor en Baja California Sur, Sonora y Sinaloa, e iniciando en Baja California,

0: Siempre va a ser importante dar un repaso a la historia, ¿eh? Estamos a 8 de julio. ¿Qué sucedió un día como hoy?
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Harán una convención para definir la fecha de las elecciones y formular el programa de gobierno de la revolución. En ese mismo año, Obregón, al frente de las fuerzas constitucionalistas de Carranza, derrota en Guadalajara a las tropas federales de Huerta. Hoy es el Día Mundial de la Alergia.

0: Oiga, quiero felicitar a todos nuestros alumnos, a todos, de verdad, los que el día de hoy terminan ya de manera formal, quienes van a recibir sus documentos, quienes han finalizado su bachillerato, su preparatoria. Es el recorrido y es la meta, ¿no? Ahora vendrá, no se queden, no se dejen y tampoco bajen la guardia. Hay que continuar en la formación académica, en la formación profesional. Para todas las alumnas, alumnos que de manera satisfactoria aprobaron, terminaron ya la preparatoria, muchas felicidades. También felicitaciones a los papás. Atrás de cada logro de un hijo, pues está también el respaldo, la aportación de los padres. Para nuestros maestras, maestros, nuestro reconocimiento a quienes se esforzaron por transmitir el conocimiento. De verdad, para todas, para el personal directivo, para el personal administrativo, también para todos. Hoy, de manera muy especial, vamos a transmitir por ahí las dos ceremonias de graduación de nivel medio superior. Nos invitaron, así que vamos a tener la oportunidad de llevarles a todos ustedes a través de redes sociales, de Facebook, en la página de Ahora Noticias Radio. Bueno, nos vamos, nos despedimos. Gracias a todas, a todos los que amablemente nos acompañaron por Facebook, por YouTube y por la aplicación. Me quedo aquí en Bandolera para las mañanitas. Muchas felicidades para todos los cumpleaños en este día. Un abrazo fuerte, dirían por ahí, un abrazo de oso. Gracias, muchas felicidades.
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0: Ya nos vamos, gracias por su atención. A nombre de Wendy Comino en los controles técnicos, Pati Contreras en la coordinación y producción, soy Slips Pérez Rodríguez. Buen miércoles, muy buenos días.
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La dignidad es el respeto que tú tienes que tener contigo mismo. Es el valor que tú te das a ti mismo como persona, como ser humano, como pareja, como amigo, como compañero de trabajo. Eso impide que te usen, te mientan o te manipulen. Tener dignidad te enseña a que nadie pueda humillarte, lastimarte o usarte a su antojo. Esa es la dignidad, el respeto que tú tienes para contigo mismo. Dignidad. ¿Qué tal, mis queridos amigos? ¿Cómo están? Buenos días. Buenísimos días tengan en esta maravillosa mañana. Una mañana espléndida. Una mañana iluminada por el astro rey, nuestra perla del Golfo. Una mañana donde se despejan dudas, donde ya estamos inmersos en la feria más importante del sureste mexicano, la feria tradicional en honor a nuestra Virgen del Carmen. ¿Qué tal? ¿Cómo sienten? ¿Cómo despertaron? ¿Ya le agradecieron a Dios el haber abierto los ojos, el estar vivos? Bueno, si no lo han hecho, busque la esquina de la casa, atrás de la puerta, debajo del árbol, dentro de tu auto, y pídele a Dios que te vaya bien. Pídele por tu familia, por si estás casado, tienes hijos, por tu pareja, por tu hija, por tu hijo, por tu familia, por tu salud, por tu economía, por tu trabajo, por lo que quieras. Siempre debes de tener un amigo, un árbol, una amiga, un amigo, ser humano, un animalito, un gato, un perro. Todo te lleva al amor, ¿sale? Bueno, pues a nombre de nuestra Manos de Seda, está en el máster del Bandolera, el 92.3, está Wendy Guadalupe Comino López, mamá de Ian, mamá de Victoria, hija de Lupita. Está conmigo aquí en el máster frente a frente. Mi productora Avi Vadillo me monitorea a través de las redes sociales, del internet. Un servidor allá de Cuyo, Santa Cruz, en Catazajá, Chiapas, perteneciente al municipio de Catazajá, donde las aguas van y vienen, les da la más cordial de las bienvenidas en esta mañana, una mañana maravillosa, una mañana en el cual vino vestida de cebra hoy, vino de rayas. Ándele, pues, de la Mano de Seda, y les deseo lo mejor a todos los que llevan el nombre de Fermín o Fermina. ¿Cómo hay Fermina? Si no hay, Fermininita. Bueno, pues para Fermín, para quienes hoy están de onomástico o celebran cumpleaños. Fernando Zavala me marcó. Oye, Fernando, no pude responder tu llamada. Andaba yo en la carrera de entrar al micrófono. El respeto que tú tienes y tienes contigo, eso es dignidad. Respétate, hazte valer. Es el valor que tú te das. Es el valor que tiene la dignidad. Recuerda que eso impide que te usen, te mientan o te manipulen. Cuando estás seguro de quién eres y cómo eres, tienes dignidad. Tener dignidad te enseña a que nadie pueda humillarte, lastimarte o usarte a su antojo. Oye, música, señoras y señores, maravillosa mañana. Ya escuchamos a Cuisillos y los Socios del Ritmo. Vamos a platicar. Vámonos con esto que se llama Se Fue con el Mariachi. Internacionales campechanísimos, Socios del Ritmo. Estás en la pelusa con el pulpito enamorado. Bonito día. Vámonos.

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1: Señoras y señores, ¿cómo están? Oiga, les decía de la dignidad es algo que uno tiene que presumir. Cuando tienes dignidad, te respetan, respetas, y sobre todo hay algo que no aceptas que te mientan, no aceptas que te humillen. Es algo muy no tan común ahora, porque las generaciones han cambiado. Porque hasta en las escuelas recibimos, o los niños reciben otro tipo de educación. Pero no vamos a entrar en profundidades. El Pulpito Elaborado te invita para que le envíes mensajes al 938-116-0798. Saludos a toda la península de Atasta, allá en Puerto Rico. Que no es Puerto, no es Rico, pero es Puerto Rico. Bueno, pues ahí saludos allá a la familia Rosado, allá para mi amigo, oiga, hay tantos amigos, allá para familia Vela, con mucho gusto, allá para nuestros amigos de la península de Atasta, en Atasta. Ah, bueno, pues ahí está la carpintería, que está, dice, su dirección es en el segundo tope, yendo de aquí para allá, ahí está el Chato, ahí tiene su carpintería el Chato, su dirección es el segundo tope, yendo de aquí para Villahermosa, el segundo tope entrando a Tasta, ahí está la carpintería el Chato. Saludos, Chato, saludos a toda la gran comunidad de la península en San Antonio de Cárdenas. Allá tenemos a la familia, oiga, pues toda la familia Cop, allá a Machetillo, saludos allá para la Juecha, para mi amigo Enrique Domínguez. No digas eso, dice Enrique. Órale, pues saludos a la familia Alejandro, a la familia allá Flores, como no, un saludo allá para toda la familia Flores, para Manuel, para todos, en allá en donde, oiga, nos aprendimos el estribillo, nos aprendimos de que Nuevo Progreso se fundó allá por los años 50 y que el fundador don José R. Magaña, pues con unos puercos y no sé, compraron la parte del ejido cuando pertenecía a la familia acá, repito, pero toda esa historia, y luego nació un ejido a la orilla del mar, se llama Emiliano Zapata, allá en el ejido Emiliano Zapata. Saludos a toda la gran familia, allá tenemos a la familia Landeros, a la familia al Patillas, que más le gusta que le digan así, que su nombre, ¿no? Al Juan Luis, a toda la gran comunidad, y conocí allá en los años 80, mediados de los 80, a Narno Cupil, Narno, con el cual tuvimos la oportunidad de trabajar en la época de la fiesta del pueblo. Bueno, pues saludos a toda la gran comunidad. Quiero invitarlos para que me envíen sus mensajes al 938-116-0798. Ya está en el puesto Ranulfo Salvador Martínez. Ahora, Ranulfo, saludos. Oiga, un chiste. Oiga, se encuentran dos amigos y le dice: oye, ¿cómo estás? Bien, pero ando preocupado. ¿Cómo? ¿Por qué estás preocupado? Ah, le dice el otro, un amigo al otro, es que fíjate que ando con una chica, pero tengo problemas porque siento que un día de esto le voy a decir el nombre de mi chica a mi esposa y no voy a saber cómo. Ah, le dice, ¿ese es tu problema? No. Cómprate una gata. ¿Cómo? Sí, cómprate una gata. Y le pones el nombre de tu chica. ¿Cómo se llama tu chica? Julieta. Ah, bueno, pues le pones Julieta a la gata. Cómprate la gata y a Julieta. Ah, pues sí, dice ese cuate, y compró la gata. y al día siguiente, pues ahí la gata, pero en la tarde la señora llegó con un perro y le dice, este perro se llama Pedro. Allá los que entendieron, ¿no?
2: ¡Órale!
1: Allá los que entendieron. Bueno, por eso no hagas cosas buenas que parezcan malas, ni malas que parezcan buenas. No andes comprando gata, amigo. Mejor llévala a tu casa. Bueno, pues estamos, escuchamos música y les quiero recomendar un lugar muy importante. 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Y antes de ir con música, les recuerdo que soy 938-116-0798. Voy a música, yo voy sobre el tiempo, señoras y señores. Recuerden, hoy vamos a escuchar a Super Lamas. Nelson Gancela, el rey del baile. Esto se llama Sácatela junto a mí. Es una selfie, no es otra cosa. ¡Vámonos!

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Oigan, y abriendo un paréntesis aquí en nuestra programación, bueno, sé que a veces la situación se pone cuesta arriba y las preocupaciones pues no nos dejan ni dormir. 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Siento que la deuda me está ganando, ya no quiero, o de plano ya no puedo seguir pagándola. Y es un estrés terrible, ¿a poco no? 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

0: gozar.
1: Vamos a bailar, vamos a gozar. La cumbia, la pelusa, tú la tienes que bailar. El pulpito enamorado en esta mañana, una mañana bonita, una mañana en el cual te invita para que lleves tu auto, recuerde, ya lleva tu auto si anda así cascabeleando, que no lo dejes cascabelear, déjalo que tenga un buen desenvolvimiento tu máquina, que cuando pongas la llave, ¡rum!, vámonos. 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Bueno, pues ahí, vámonos, e invitarlos para que, si está de cumple, ponme las mañanitas, manos de seda, hasta León, Guanajuato, allá está cumpliendo años una chica preciosa. Vámonos con las mañanitas.

Estás feliz. Oiga, esta felicitación se va hasta León, Guanajuato. Allá vive una Carmelita, allá trabaja una Carmelita que está de cumple el día de hoy. Bueno, muchas felicidades a Celina González de la Torre. Hola, Celi, ¿cómo estás? Dice que ahora ya no va a pedir un delfín. Ahora va a pedir un viaje relámpago para venir a la feria de Ciudad del Carmen. Celina es hija de Carla y le mandan a felicitar. Carla se encuentra allá en León y les abrazamos con cariño, con mucha alegría, sus abuelitos, Teresa de la Torre Carrillo, Luis González Manzanos, les desean lo mejor. También Pablo, que le manda a felicitar y le desea lo mejor. Todos unidos. Allá también Pablo Antonio de la Cruz Herrera, sus primas desde la ciudad de Mérida, Grecia, Mili, Meli Moleno, también está por allá en Mérida, Roxana y su tío Disra, todos sus primos, primas, felicidades, Eli, en esta bonita mañana. Nos agregamos, Avi y un servidor, el pulpito, a esta felicitación. Felicidades también de Minerva Atenea, también de Gustavo, de toda la familia. Les deseamos lo mejor de lo mejor y estas son las mañanitas. Así las celebramos. ¡Vámonos! ¡Feliz!

Cumpla feliz. Felicidades, Eli. Muchas felicidades. Nosotros continuamos a través de Bandolera, a través de todo lo que nos llega. Hola, dice, buenos días. No dejes de confiar. Si Dios no responde de inmediato, es porque te entregará todo en el momento indicado. Que la espera no apague tu fe. Lo que hoy tarda, mañana tendrá sentido. Dios siempre sabe cuándo es el mejor momento. Saludos hasta Juanuta, allá para Vicente Caballero. Nosotros a música, porque así venimos, venimos. Junior Clan, la maravilla musical de México. Esto, la sinvergüenza. ¡Vámonos!

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Felicidades, señoras y señores. Felicidades a todos los que están de cumple el día de hoy, a todos los que llevan el nombre de Mincho, de Fermín. Felicidades a todos los Fermín. Fermina no, ¿verdad? Quedamos que Fermina no. Fermina no. Solo las gatas se llaman Fermina, así les ponen cuando te quieres escapar. Pero no hay quien juegue con eso, no hay quien juegue con eso. Hasta Jonuta, Tabasco, a mi amigo Vicente Caballero, que tuvimos la oportunidad de estar en la cabalgata, conduciendo la cabalgata allá en José María Pino Suárez el 28 de junio en honor a San Pedro Apóstol, y ahí nos encontramos al médico veterinario Vaqueiro y a Carlos Jasso, que dejaron abierta la invitación allá en Jonuta y ahí en José María Pino Suárez para asistir a la cabalgata el 11 de septiembre en Nuevo Progreso y también el 18 de julio aquí en Ciudad del Carmen, donde se llevará a efecto la cabalgata y inicia en la ganadera, viene hasta lo que es el frente de la iglesia de el santuario mariano diocesano, y se regresa de nueva cuenta hasta lo que es la ganadera de la Perla del Golfo, y además donde se dan cita y ofrecen una comida a los cabalgantes y a todos los que asisten a esta tradicional feria ganadera, pesquera, petrolera de Ciudad del Carmen. Saludos para todos. Oiga, por aquí tengo saludos, dice Ramiro Romero. Hola Ramiro, ¿cómo estás? Nos dice miércoles, qué bonito es despertar y dar gracias a Dios. Pelusa Pulpito, todos los que están en el grupo Pelusa Pulpito, allá para Ruth Gómez, saludos para Neidy Ávila, saludos. Felicitas Moreno, saludos, también para

aquí por el grupo, y para Francisco, hola Francisco, saludos allá para Francisco, que todos los días hace la labor de enviarnos sus mensajes desde muy temprano, desde las 7 de la mañana o 5 de la mañana, ya Francisco está enviando sus mensajes. Dice, muy buenos días, Pulpito. Buenos días, Pulpito. Pues mira, yo acá donde estoy en el rancho quería, dice, volver a saludar a la señora Marbella Hernández Carballo. Es mi mamá, y agradecerle por toda su atención y apoyo que me ha dado incondicionalmente, y que la queremos mucho de parte de su hijo. Su hijo también, igual, saludar a mi sobrina Evelyn, a mi primo Calín, que se la pasen súper, súper bien, y que los queremos mucho desde acá de Monchis, Sinaloa. Desde los Mochis, Sinaloa. Ah, bueno, él nos envió ayer un mensaje, le dije que me lo reenviara. Él está viviendo en los Mochis y manda a saludar a su mami. Y qué buen detalle, qué bonito detalle de parte de su hijo allá para la señora Marbella Hernández Carballo. Gusto en poder estar con ustedes a través de Bandolera. Dice, yo quiero a mi esposo Rounel Ramos. Mi número es, ay, ahí me manda su número, no la voy a balconear a la señora. Bueno, pues desde ayer me envió mensaje esta persona. Julio Obando, hola Julio, desde Cancún, Quintana Roo. Buenos días, Pulpito. Bonita mitad de semana, bonito miércoles, dice. Hola, buenos días. ¿Puedes repetir la reflexión para grabarla, por favor? Y si me lo puedes enviar. Me puedes enviar la reflexión, con gusto. Ahorita en un ratito más te reenvío la reflexión. Habla de la dignidad y con mucho cariño se la enviamos. Nosotros somos música, somos la pelusa con el pulpito enamorado, la sonora carrusele. Dice, esto se llama Bugalú pa' gozar. Estás en la salsa, estás en Bandolera. ¡Vámonos!

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Que tengan excelente

0: vamos a gozar.
1: ¡No, señoras y señores! Gracias, Raúl Zapata, May, es el delegado, es el comisario municipal de la colonia Emiliano Zapata, allá en Nuevo Progreso, y Alberto Osorio es secretario allá de la comunidad de colonia Emiliano Zapata, Nuevo Progreso, Carmen. Y bueno, nos dio mucho gusto que nos vinieran a visitar. Hay un fuerte abrazo allá a la comunidad de la colonia Emiliano Zapata, la familia Landeros. Ándele, saludos allá también a Juan Luis, también a la familia Patillas, el saludo. Saludos para todos en Nuevo Progreso, Vallanto Fresco. Andan ya con la intención de organizar sus ferias. Ándele, pues, qué buen detalle. 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Bueno, muchas gracias. Por aquí tengo un mensaje, dice Pulpito: aunque se enoje la gata, Julieta y el perro, Pedro, cuéntamelo otra vez, fue muy rápido y no le entendí. La morbosidad, como dice, la curiosidad mata al gato. Ahí va, ahí les va. Son dos amigos que se encuentran en la calle, se van al bar y están tomando, y le dice: oye, ¿sabes qué? Te quiero platicar algo, pero no lo vayas a decir. ¿De qué se trata? Tengo un problema en mi casa. ¿Qué problema tienes? Nada, dice, que ando con una chica, pero presiento que un día de esto me voy a descuidar y voy a decir el nombre de la chica en la casa con mi esposa, y me va a matar mi esposa. Y le dice a su amigo: ah, ese es el problema. No, hombre, no, para nada. Cómprate una gata. ¿Cómo? Sí, cómprate una gata y le pones el nombre de tu novia a la gata. Así cuando cuando si te confundes y dices el nombre de tu novia, pues dirás que a la gata. Ah, bueno. Y así va, compra la gata y le pone Julieta. Y así va. Y ya llegó a su casa con la gata. Esta gata se llama Julieta. Y ahí está bien. Al día siguiente regresa el dueño de la gata, el abominable. Y ya cuando entra, encuentra que su esposa también va entrando con un perro. Y le dice, ¿qué? ¿No este perro se llama Pedro? También. Así es que amor con amor se paga. Nosotros, el que entendió, entendió. Nosotros vamos con música, señoras y señores. Ya no es Julieta, ahora es Pedro. Bueno, pues vámonos con Master Cumbia. Les voy a ampliar el comentario. Esta canción es lo nuevo, nuevo de Master Cumbia. Refleja, fotografía el problema que tiene Alfredo con Arlet. Aquí. Esto que se llama de lo nuevo de Master Cumbia, se llama El Peliculón. Bueno, pues ahí El Peliculón. Master Cumbia, la foto, cómo la canta, cómo la resumió José Juan Hernández en esta, resumió el problema que tiene Alfredo con Arlet. Escuchémoslas, vámonos.

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De nueva cuenta con ustedes. 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Bueno, ahí les dejamos. 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Bueno, pues vámonos a música, señoras y señores. Los comentarios de la canción El Peliculón de Master Cumbia retratan la situación de Alfredo y ¿cómo se llama? Arlet. Vámonos nosotros con más música, salsa dura. Esto se llama Esto Baila Que el Piano Se Va. Vámonos.

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0: Vamos a gozar la cumbia.
1: Continuamos a través de Bandolera. Muchas felicitaciones para mi sobrino. Oiga, pues aquí esto va hasta Nuevo Progreso. Muchas felicitaciones para mi sobrino Asael Álvarez Reyes. Dice, ver, descubrir el mundo es la aventura más hermosa de toda mi vida. Que ayer cumplió su primer año, que Dios lo bendiga. Su tía Mari, sus abuelitos Lupita y Abraham Reyes. Abraham y Lupita, muchas felicidades para este precioso bebé que está cumpliendo su primer año, y sus abuelitos le mandan felicidad. Ahí también Mari y Abraham Reyes, Lupita y Abraham Reyes mandan a felicitarlo. Muchas, muchas felicidades, que la pase de lo mejor, que seguramente larga, larga, larga vida. Bueno, pues ahí el saludo, la felicitación, saludo para los abuelitos, felicidades a este bebo que está cumplió ayer su primer año, allá para Asael Álvarez Reyes. Bueno, pues ahí con mucho cariño, hablando de la península de Atasta, pues el saludo, jajaja, qué buen chiste. Ah, bueno, ese es el de la gata. Bueno, pues ahí el saludo, y por aquí nos dicen, envíame el audio de la reflexión de dignidad. Ahorita lo hago, le dije que ahorita lo hacemos, ahorita se lo enviamos. Miguel Ángel Martínez, Martínez Delgado. Hola, May, ¿cómo estás? Hola, buenos días. Saludos a la familia Delgado Durán, de parte de su sobrino Miguel Ángel Martínez Delgado. Saludos allá a la familia la familia Delgado Durán, que con gusto hemos leído el mensaje. Marce Junior, hola, buenos días. Cuídese mucho, de parte de Marce y Marce Junior. Saludos con cariño. Dice, yo quiero a mi esposo. Bueno, gracias, con mucho cariño el saludo, y que tengan excelente día, que disfruten de la vida, sobre todo. Oiga, usted va a cumplir año en estos días, va a tener, no quiere hacer una inversión, quiere sorprender a su esposa, o usted a su esposo, o a su novio, o a mamá, o a papá. Hay una chica, Sori Mariachi, sabe que Sori Mariachi presta sus servicios, pero además es un paquete que donde la serenata es de tres canciones, tiene un costo, y además su productora hace los arreglos. Haga de cuenta que usted le lleva la serenata a su novia, o a su mamá, o a su esposa, y aparte el paquete incluye un arreglo floral, o ellos le dan la posibilidad de explicarle de qué se trata. Cuando yo regrese le voy a dar el número de Sori Mariachi. Son paquetes, además es una chica dinámica, una chica en el cual le canta tres canciones. Ya si usted quiere más, bueno, pues es un arreglo personal, pero allí es la posibilidad de que usted pueda agendar una serenata, o sorprenderla al mediodía, o a la hora de la comida. 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Ahí le voy a dar más adelante el número. Sori Mariachi. Nosotros vamos a música, estamos ya a punto de la recta final. Ahora sí, baila, que el piano se va. Ahora sí le atiné. ¡Vámonos!

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amigas de verdad. ¿Cómo están? Verdaderas amigas, ¿cómo están? Saludos, saludos. 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Bueno, los mensajes ya le enviamos a la amiga que nos solicitó les enviara en audio la mención que hice sobre la dignidad. Bueno, muchas gracias, y le deseo lo mejor ahí para la persona que nos envió la solicitud. ¿Cómo están? Ya estamos nosotros, sí, ya estamos de salida, ya vamos en la recta final. Con mucho cariño hago llegar los saludos que usted nos ha enviado el día de hoy. Bueno, hay algo que les decía, si usted va a tener en este fin de semana, por decir, este fin de semana, algún convivio y quiere sorprender a la persona amada, a su mamá, a papá, a su novia, a su esposo, a su esposa, recuerden que Sori Mariachi es una chica que se presenta. 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

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Bueno, respecto al día de mañana, los espero en el horario de 9 de la mañana a 11, de 9 a 11 de la mañana, para que pasemos una mañana alegre, una mañana con música, con alegría, con saludos, con 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Vámonos con alegría. Me despido, no sin antes agradecer a nombre de mi mano de seda, está al frente en el máster, despidiéndose Wendy Guadalupe Comino López, mamá de Ian, mamá de Victoria e hija de Lupita. Nuestra productora Vivadillo, por mi conducto, les desea lo mejor en esta mitad de semana. Un servidor, Octavio Sánchez Espinosa, les deja con la alegría, con la música del rey del baile, para que siga usted consintiéndose, bailando detallado. El rey del baile, Nelson Cancela, aquí lo tenemos. ¡Vámonos!

0: esto ha sido todo. La Pelusa es una producción de Octavio Sánchez Espinosa y Ali Vadillo. 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

0: No podemos permitir el maltrato a nuestros hermanos que están en Estados Unidos, por lo que estamos preparando medidas jurídicas más importantes para ir más allá de las notas diplomáticas y de la queja ante la Comisión Interamericana de Derechos Humanos, aseguró la presidenta Claudia Sheinbaum Pardo después de que otro ciudadano mexicano fuera abatido a tiros por un agente del Servicio de Control de Inmigración y Aduanas, la ICE por sus siglas en inglés, en Houston.
1: Estamos preparando, no sé si hoy o mañana pueda, quizá mañana, presentarse con Roberto, porque nuestro objetivo es ir más allá de las notas diplomáticas y lo que planteamos en la Comisión Interamericana de Derechos Humanos, porque no podemos permitir el maltrato a nuestros hermanos que están en Estados Unidos, a los connacionales. Entonces, estamos planteando otras medidas. Ya lo va a presentar la Secretaría de Relaciones Exteriores.
2: Es decir, las medidas tomadas hasta el momento no han tenido jurídicas, ninguna respuesta.
1: Bueno, nos contestan, pero de todas maneras hay otra lamentable muerte de un connacional en Estados Unidos por asuntos de detención, cuando su única falta pues es no tener papeles, aun y cuando fueron contratados por una empresa estadounidense. Entonces, no tienen por qué estar en centros de detención o utilizar la violencia. Entonces, sí estamos preparando medidas jurídicas, obviamente, más importantes.
2: ¿Se acudirían a distintas instancias internacionales?
1: Ya lo vamos a presentar.
0: Bueno, y esto fue lo que dijo la presidenta Claudia Sheinbaum Pardo respecto a esta lamentable muerte de un connacional en Estados Unidos por asunto de detención, cuando su única falta es no tener papeles, aun y cuando fueran contratados por una empresa estadounidense. Y después de que el mandatario de Estados Unidos, Donald Trump, declaró que el alto al fuego con Irán ha terminado, la presidenta Claudia Sheinbaum afirmó que es una pena, no solo por lo que significa una guerra, que nunca estaremos de acuerdo, sino que tiene impacto en los precios de los combustibles en el mundo.
1: Sí, una pena, porque no solo lo que significa una guerra, que nunca estaremos de acuerdo, sino el impacto que tiene sobre los precios de los combustibles en México y en el mundo entero. Aquí pues hicimos un esfuerzo muy grande, porque si no lo hubiéramos hecho, la gasolina hubiera llegado a los 30 pesos, 30, 32 pesos, si no hubiéramos incorporado incentivos, es decir, reducir el IEPS y los acuerdos voluntarios con los gasolineros. Estaría sobre 32 pesos, más o menos. Entonces, se mantiene en 24 pesos y el objetivo es que el diésel baje todavía más.
3: Gracias, presidenta.
1: Gracias. Y sí, en efecto, son muy hipócritas. De decir que ahora ya no quieren el IEPS y fue la época de los gasolinazos. Ahí presentó...
0: Esto fue la reacción de la presidenta de México con respecto a las declaraciones de Donald Trump, sobre todo de pues estos precios de la gasolina, y sobre todo que en México, gracias a estos incentivos, sobre todo a la reducción del IEP y los acuerdos voluntarios, pues la gasolina está en 24 pesos. Y la presidenta de México, Claudia Sheinbaum, anunció que su gobierno no ha tenido comunicación con la presidenta electa de Perú, Keiko Fujimori. Sheinbaum reiteró que esperará a que exista una iniciativa diplomática por parte de Perú, recordando que fue el país andino el que rompió las relaciones bilaterales.
1: ¿Comunicación? Bueno, vamos a esperar. Recuerden que ellos rompieron relación con nosotros, distinto al caso de Ecuador. Nosotros rompimos relación porque ellos... invadieron nuestra embajada. En el caso de Perú, ellos rompieron la relación. ¿Por qué razón? Porque nosotros nos manifestamos en el sentido de que el presidente Castillo está preso ilegalmente.
2: ¿Insistiría en que se libere?
1: Ese punto de vista es nuestro punto de vista. Y tiene pruebas. No es un invento, no es que hubiera una afinidad política, no. Tiene pruebas.
0: Bueno, esta declaración de la presidenta mexicana se da pues en un contexto de tensión prolongada y reciente transición de poder en ambos países. El 3 de julio de 2026 pues fue el Jurado Nacional de Elecciones quien oficializó a Keiko Fujimori con la Fuerza Popular como la presidenta electa para el periodo 2026-2031. Las relaciones entre ambos países pues se mantienen congeladas desde el 2025, luego de que el gobierno peruano decidiera romper los lazos tras los posicionamientos de México sobre la situación legal del expresidente Pedro Castillo. En ese sentido, la presidenta ha dejado muy en claro que aguardará a que exista un acercamiento formal. Por su parte, la presidenta electa de Perú pues ha expresado su intención de restablecer las relaciones diplomáticas, privilegiando los intereses del Estado por encima de las diferencias ideológicas. El embajador de México en la Unión Europea, Esteban Moctezuma Barragán, calificó este día como histórico para México, donde quedaron aprobados por el Parlamento Europeo el Acuerdo Global Modernizado y el Acuerdo Comercial Interino, con una gran participación de los eurodiputados en Estrasburgo, México y la Unión Europea. Fortalecen principios, valores y futuros. Este será un día para recordar por siempre, señaló.
4: Amigas, amigos, estamos muy contentos y creo que todo México debe de estarlo, porque la Unión Europea, aquí en el Parlamento Europeo, en Estrasburgo, acaba de aprobar el Acuerdo Global Modernizado con 479 votos. Esta es una votación amplia, considerando otros acuerdos que han tenido menos de 370. Además, con una participación muy grande de eurodiputados, vinieron 663 diputados, y esa es una participación bastante amplia para los niveles de participación aquí. El acuerdo comercial interino también tuvo una gran votación, 474 votos a favor, y pues debemos de estar muy contentos y sobre todo estar muy conscientes de que este es apenas el inicio de una relación con Europa para acercarnos política, comercial y culturalmente. Ellos lo decían, lo expresaron así hoy, y México también así se ha expresado desde el 22 de mayo que se firmó allá en México estos dos acuerdos por parte de la presidenta Sheinbaum y también de la Unión Europea. El siguiente paso es que pues pasen a México estos acuerdos para que los apruebe, si es el caso, el Senado mexicano. Les mando un abrazo.
0: Por otra parte, Marcelo Ebrard Casaubon celebró la aprobación de este acuerdo comercial México-Unión Europea por parte del Parlamento Europeo. Aseguró que las exportaciones aumentarán un 75% y las reglas establecidas entre México y la Unión Europea marcan que el acuerdo comercial interino expirará y será sustituido por el acuerdo global modernizado.
5: En Washington DC, ya por iniciar las labores de hoy, comentarles que se aprobó ya por parte de la Unión Europea la modernización del tratado que tenemos con ellos. Recordarán ustedes que recibimos la visita de Ursula von der Leyen hace poco para tener una conversación y ultimar detalles y firmar este documento tan importante con nuestra presidenta Claudia Sheinbaum. Bueno, el asunto es de que ya se aprobó, lo cual quiere decir que este año probablemente ya lo tengamos en funcionamiento. Es una buena noticia para México. Esperamos aumentar exportaciones agropecuarias, pero también de industria automotriz, autopartes y de otros sectores. Es una buena noticia, que tengan muy buen día y les mantengo informados cómo me va acá en Washington. Saludos.
0: Así iniciamos esta emisión de Ahora Noticias de este miércoles 8 de julio de 2026. Gracias por acompañarnos. Soy Marcial Jiménez y a nombre de Slips Pérez Rodríguez le doy la más cordial bienvenida. Me acompaña Wendy Comino en los controles técnicos, Patti Contreras en la producción y coordinación de este espacio de información. Vamos a escuchar a nuestros patrocinadores y regresamos con más información. 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
0: Una de la tarde con 18 minutos. Usted nos puede enviar mensajitos al 938-156-9896. Y antes de continuar con la información que se ha generado en las últimas horas, déjeme darle una importante recomendación.
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0: Y la ronda de negociaciones del Tratado de Comercio entre México, Estados Unidos y Canadá será el próximo 20, cuando se representa pues una oportunidad para consolidar las ventajas competitivas que tiene México. Se advierte pues en un informe enviado a la Comisión Permanente del Congreso por la Secretaría de Economía. El proceso de revisión entró en una etapa clave, porque ahí se redujeron a 14 los 54 temas pendientes en las negociaciones con Estados Unidos. En ese documento, en el que se da cuenta del estado que guarda el proceso de revisión del acuerdo comercial, la dependencia que encabeza Marcelo Ebrard sostiene que el gobierno federal pues llega a esta revisión desde una posición favorable al consolidarse como el principal socio comercial de Estados Unidos. México presentó 13 puntos que reflejan sus principales preocupaciones comerciales. Entre ellas, pues, son los aranceles impuestos por Estados Unidos bajo la sección 232 a industrias estratégicas, particularmente en los sectores del acero, aluminio y automotriz. La parte negociadora mexicana buscará, pues, que estos gravámenes sean eliminados entre los socios del tratado para fortalecer la competitividad regional y generar con ello pues mayor certidumbre para las inversiones. Al mismo tiempo, México buscará impulsar inversiones en los sectores considerados estratégicos como semiconductores, medicamentos, cómputo y electrónica, con la finalidad de incrementar la capacidad productiva de América del Norte. De la misma manera, tratarán de disminuir las dependencias externas de insumos críticos y fortalecer la competitividad de la región frente a otros bloques económicos. Por lo que respecta a Estados Unidos, en ese informe pues se precisa que los planteamientos se concentran en la pérdida de empleos manufactureros, la dependencia de cadenas de suministro de terceros países, el déficit comercial, las reglas de origen y la seguridad económica. La Secretaría de Economía pues da cuenta de que la revisión del tratado se enmarca dentro de un contexto internacional, sobre todo por la reconfiguración del comercio global y los cambios en la política comercial estadounidense. En ese mismo sentido, el pasado 1 de julio comenzó formalmente el proceso de revisión previsto en el artículo 34.7 del TECMEC. Durante la quinta reunión de la Comisión de Libre Comercio, y aunque México y Canadá se pronunciaron por acordar 16 años más, Estados Unidos planteó no revolverlo automáticamente bajo las condiciones actuales y llevar a cabo revisiones anuales, sobre todo pues que las medidas arancelarias impulsadas por el gobierno de Donald Trump en los últimos meses han afectado la operación de la mayoría de sus tratados comerciales. Aunque el TECMEC mantiene una posición privilegiada debido a las reglas de origen y a las ventajas competitivas que ofrece para el comercio, sobre todo el comercio regional. Por lo que se refiere a Canadá, la Secretaría de Economía señala que existe una agenda positiva y un plan de acción conjunto aprobado por la presidenta Claudia Sheinbaum y el primer ministro Mark Carney, orientado a fortalecer el comercio bilateral, las misiones comerciales y los flujos de inversión. Y el canciller Roberto Velasco sostuvo una llamada de trabajo con el ministro de Relaciones Exteriores de Guatemala, Carlos Ramiro Martínez, en el que ambos funcionarios, sobre todo internacionales, reafirmaron la relación bilateral y expresaron el interés por ampliar la cooperación entre ambos países en áreas internacionales. De acuerdo con la Secretaría de Relaciones Exteriores, durante la conversación los funcionarios coinciden en fortalecer el trabajo conjunto en materia de seguridad, infraestructura y cooperación para el desarrollo, además de otros temas de interés común. La dependencia destacó que el diálogo se llevó a cabo en el marco de una relación diplomática que supera los 177 años y que subrayó que México y Guatemala mantienen vínculos históricos que trascienden la vecindad geográfica. La Secretaría de Relaciones Exteriores pues señaló que ambos países comparten mucho más que una frontera, y a las cuales describió naciones hermanas que colaboran para impulsar la prosperidad compartida de sus pueblos.

Y el presidente Donald Trump anunció este miércoles pasado, que Estados Unidos dará una licencia a Ucrania para fabricar sistema de defensa aérea Patriot para contrarrestar los ataques con misiles rusos. Un enorme golpe de suerte para Kiev, que necesita desesperadamente tecnología para la guerra iniciada hace más de 4 años. Los Patriots son caros, tienen una gran demanda y tardan mucho tiempo en producirse. Zelensky ha estado pidiendo durante años y recientemente una licencia para que Ucrania pueda fabricar pues estos artefactos. El tono de su reunión cambió respecto a encuentros anteriores que terminaron en acritud, y Trump elogió la disposición de Zelensky a llegar a un acuerdo para poner fin a los combates en Ucrania. Dijo que el presidente ucraniano ha hecho un trabajo increíble y ha sido muy efectivo en cuanto pues a esta guerra. Aunque han desarrollado en realidad una buena relación, es difícil de creerse. Donald Trump añadió que pues cree que un acuerdo para poner fin a la guerra estaba en el horizonte, en el que Estados Unidos trabajará en algún tipo de paquete de seguridad para proporcionarle a Ucrania.

1:26 y en más información, a partir de este mes, las diversas acciones impulsadas por el gobierno federal, en especial las inversiones en obras públicas sin deuda pública, comenzarán a reflejarse en la dinámica económica, así lo aseveró la presidenta Claudia Sheinbaum. Vean ustedes los indicadores en un crecimiento económico, pues según en los últimos meses en la industria de la construcción, que ha permitido un repunte considerable.

Y la presidenta encargada de Venezuela, Delcy Rodríguez, promulgó este miércoles la reforma parcial de la ley de hidrocarburos que redujo el control estatal que estuvo vigente durante las últimas 2 décadas. El nuevo reglamento busca despejar los temores de los inversionistas internacionales sobre el compromiso de las autoridades venezolanas, pues, de proteger la inversión y abolir las nacionalizaciones en el sector petrolero y gasífero del país. En ello, pues, se agilizan las operaciones y actualizar el marco normativo de las inversiones. Sin dar otro detalle, pues la ley de hidrocarburos aprobada el 29 de enero abrió el sector a las inversiones extranjeras. El reglamento, el primero en 83 años, entrará en vigor tras su publicación en la Gaceta Oficial y fue promulgado 6 meses después de que fuerzas estadounidenses capturaron a su predecesor, Nicolás Maduro. En sintonía con la aprobación de la ley, el Departamento del Tesoro comenzó oficialmente a flexibilizar las sanciones al petróleo venezolano, que en su momento paralizaron la industria y amplió la capacidad de las compañías, sobre todo energéticas estadounidenses, para operar en el país sudamericano.

0: y más información en acciones que pues llevan el, sobre todo la Asociación Nacional de Aduanas de México y el personal de la Secretaría de la Defensa Nacional en Cancún. Déjeme decirle que pues lograron identificar un contrabando de 2 kilos 600 gramos de ketamina que eran transportados en el doble fondo de una maleta procedente de Bogotá, Colombia. Las autoridades reportaron que el equipaje fue identificado mediante los mecanismos institucionales de análisis de riesgo, por lo que se realizó una revisión especializada, aunque la propietaria del equipaje no obtuvo la autorización de internación al territorio nacional por parte de la autoridad migratoria. Durante pues esta revisión, la maleta se localizaba de manera oculta en un doble fondo de en el que se trasladaban pues estos gramos de ketamina, una sustancia que se utiliza de manera legal como avestia para también se consume ilícitamente. Si sus usuarios pueden tener delirios, alucinaciones o perder el sentido del tiempo y de la realidad. 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

0: Una de la tarde con 35 minutos, aunque México dejó de participar en el Mundial, el consumo seguirá hasta que concluya el torneo, pues, de esta FIFA 2026 y también en lo que resta del año. Así lo dio a conocer la Confederación de Cámaras Nacionales de Comercio, Servicios y Turismo, y pues quien señaló que aunque se bajó, el balón dejó de rodar en territorio mexicano, la economía pues sigue rondando. Aunque los eventos deportivos ya terminaron en el Mundial, sobre todo en México, siguen oportunidades permanentes. Así lo señaló Octavio de la Torre de Estéfano, dirigente del organismo. En ese sentido, resaltó que se cuentan con estrategias para mantener desempeño sostenido en la recta final de 2026. Aunque los partidos que restan también generan un consumo en bienes, porque las familias mexicanas van a seguir reuniendo, sobre todo para disfrutar pues de estos partidos y acompañar a los equipos de su preferencia. De acuerdo con las estimaciones del organismo, el Mundial ha generado más de 50 mil millones de pesos, sin considerar la venta de boletos para los partidos. Este monto coincide con las estimaciones oficiales. El líder empresarial señaló que el impacto económico pues no se limitó sobre todo en infraestructura o estadios, sino que benefició directamente a restaurantes, hoteles, comercios, prestadores de servicio en todo el país. Esto también incluye a los vendedores ambulantes, a quienes se dedicaron a la venta de agua, de playeras, de todos los insumos, sobre todo para esta temporada y los partidos de México, aunque detalló que las sedes principales como Ciudad de México, Guadalajara y Monterrey, pues ahí donde se concentró la mayor actividad económica, cientos de negocios familiares en distintas regiones también aprovecharon el aumento en este consumo y según pues estiman que las familias mexicanas se incrementaron en un 10% su gasto en alimentos, bebidas, productos para convivir durante los partidos. Igual de la Torre Estéfano señaló que el turismo fue un factor clave dentro de esta derrama, pues más de 2 millones de turistas se hospedaron en hoteles, entre 780 mil y 800 mil lo hicieron a través de plataformas digitales, sumando cerca de 3 millones de visitantes. A mismo tiempo abundó que la estadía promedio de los viajeros alcanzó hasta 16 noches, con algunos permaneciendo entre 2 y 4 semanas, y se reportó un aumento del 20% en el gasto por visitante en comparación con temporadas vacacionales previas. Resaltó que el Fan Fest en la Ciudad de México y otras sedes también impulsaron la economía, generando alrededor de 2 mil millones de pesos adicionales para pequeños comercios, restaurantes y servicios de transporte, así como turismo. Finalmente dijo que se confirma que los grandes eventos internacionales pueden convertirse en motores de desarrollo económico sostenible, beneficiando tanto a grandes cadenas como a negocios familiares y a MIPYMES de todo el país. Cuando son la 1:39 PM, le dejo una importante mención, sobre todo para este fin de semana.
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Y nos llega un mensajito al 938-156-9896. Nos dicen por acá: buenas tardes, licenciado. Felicito a mis tíos Pepe Durán y a mi tía Zoila, que acaban de cumplir 40 años de casado. Dios los bendiga, de parte de su sobrino Miguel Martínez. Pues ahí van las felicitaciones precisamente a don Pepe Durán y a la señora Zoila, que cumplen 40 años de feliz matrimonio. Es la verdad que con la bendición de Dios han llegado pues hasta este momento, y esperemos que continúen un tiempo más. Así que desde esta cabina le deseamos el mejor de los parabienes para ambos. Y en más información, cuando son la 1:40 p.m. y como ya se había comentado hace unos días, Rafael Márquez, uno de los jugadores nacionales emblemáticos, pues asumió la dirección técnica de la selección mexicana para dar continuidad al proceso rumbo al Mundial 2030, luego de que el tricolor apenas fue eliminado el pasado domingo en esta edición mundialista en los octavos de final, y con lo cual culminó el ciclo del estratega Javier Aguirre. Rafael Márquez, quien destacó o se destacó en su momento como defensa con el Barcelona y fue estratega del equipo B catalán, fue parte del cuerpo técnico de Javier Aguirre en el Mundial 2026, donde México firmó una de sus mejores actuaciones, aunque no logró la meta de alcanzar los cuartos de final. Con la selección mexicana, el Kaiser dispuso 5 Copas Mundiales, conquistó la Copa FIFA Confederación en 1999 y obtuvo los títulos de la Copa Oro de la CONCACAF en 2003 y 2011. Al formalizar pues este nombramiento, Rafael Márquez, la Federación Mexicana de Fútbol expresó un reconocimiento y agradecimiento a Javier Aguirre y a todo su cuerpo técnico por el compromiso, liderazgo y profesionalismo con el que le dieron pues a la selección nacional un proceso bastante firme, un legado de trabajo, identidad, competitividad que fortalece las bases para la siguiente etapa del representativo nacional.

0: México y Suiza ratifican la voluntad de consolidar pues las relaciones comerciales que en conjunto ascendieron en 2025 a 4.227 millones de dólares. Esta determinación de modernizar el acuerdo que rige pues ese intercambio y por ampliar la cooperación en materia científica, cultural y educativa. Durante esta reunión de casi dos horas, que incluyó una delegación de 16 empresarios suizos, la presidenta Claudia Sheinbaum sostuvo que además de la relación económica y las inversiones sobre la agenda global, México y Suiza tienen coincidencias en la manera de ver el mundo. Ambos son países pacifistas, convencidos de la solución pacífica de las controversias, y como ustedes saben, en el caso de México, pues este es un principio constitucional. Al mismo tiempo, la mandataria federal dijo que rechazan las violaciones al derecho internacional y coinciden en fortalecer la relación multilateral en el planeta. Por su parte, el presidente de la Confederación Suiza, Guy Parmelin, señaló que Suiza ocupa el sexto lugar entre los inversores extranjeros en México. Solo para que tengan una idea, precisamente en el 2025 pues se realizaron inversiones por más de 2.300 millones de dólares en este país. Asimismo, durante la reunión con la presidenta de México, se discutieron temas como fortalecer y mejorar aún los intercambios económicos entre ambos países y sobre todo apoyar la modernización del acuerdo de libre comercio. Parmelin subrayó que estos dos países también comparten la ambición de un orden mundial basado en el respeto al derecho internacional, en instituciones multilaterales fuertes y sobre todo a las bases que pueden construirse la estabilidad, la prosperidad y la paz, que constituyen bienes más apreciados. Una de la tarde con 44 minutos y cuando es hora de ir a escuchar a nuestros patrocinadores, déjeme comentarle que MyKay, horneado en casa, es lo mejor para un buen postre.
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Una de la tarde con 48 minutos y continuando con la información, déjeme decirle que la beca universal Rita Cetina pues beneficia a miles de estudiantes en Campeche. Así lo dio a conocer la mandataria estatal, donde dijo que campechanos de nivel básico ya reciben el apoyo de esta beca, gracias al respaldo pues de la presidenta de México, Claudia Sheinbaum Pardo, en el que pues afirmó que este programa emergente abarca alumnos de preescolar, primaria y secundaria de escuelas públicas en la entidad campechana. Con ello, el objetivo pues es precisamente erradicar la deserción escolar motivada por factores económicos. De acuerdo con las autoridades, el beneficio está diseñado para desahogar la economía de los hogares campechanos, permitiendo solventar gastos indispensables como compra de útiles escolares, adquisición de uniformes y otros insumos necesarios para el desarrollo económico. Con esta estrategia se busca garantizar que ninguna niña, niño o joven de Campeche interrumpa su formación académica por la falta de recursos en su familia, por lo que este gobierno de todos transforma la educación en el estado de Campeche. Y en más información, la Fiscalía General del Estado de Campeche, a través de la Fiscalía Especializada en Delitos de Narcomenudeo, dio cumplimiento a dos órdenes de cateo en distintos inmuebles de la ciudad de San Francisco de Campeche, en donde fueron aseguradas dos personas y diversos indicios relacionados con hechos que se investigan por delitos contra la salud en su modalidad de narcomenudeo en la variante de posesión con fines de comercio. Las diligencias se llevaron a cabo el pasado martes 7 de julio del presente año, derivada de actos de investigación integrados por carpetas de investigación por el delito citado. El primer cateo se realizó en un predio ubicado en la calle Florita de la colonia Minas, donde fue asegurado JCPC de 63 años. En el lugar se localizaron y aseguraron diversas sustancias con características similares a marihuana, cocaína y cocaína en piedra, así como dinero en efectivo y otros indicios relacionados con la investigación. En el segundo cateo se efectuó en un inmueble ubicado en la calle 114 de la colonia San Joaquín. Ahí fue asegurado un masculino de iniciales GJCC de 44 años de edad, y durante la diligencia se aseguraron diversas sustancias con características similares a marihuana y cocaína, además de dinero en efectivo y otros indicios que quedaron a disposición de la autoridad ministerial. Ambas diligencias fueron ejecutadas por personal de la Fiscalía General del Estado de Campeche, con el apoyo de elementos de la Secretaría de la Defensa Nacional, la Secretaría de Marina y la Guardia Nacional, quienes brindaron seguridad perimetral durante el desarrollo de los operativos. La Fiscalía General del Estado de Campeche refrenda su compromiso de combatir pues los delitos que afectan a la salud de los campechanos, así como la seguridad de las y los ciudadanos del estado de Campeche, mediante acciones coordinadas con instituciones de seguridad de los tres órdenes de gobierno.

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Y la gobernadora del estado, Laida Sansores de San Román, durante el programa del martes de Jowar, dio a conocer que están revisando el reglamento de tránsito para que el envío de vehículos al corralón sea una medida excepcional reservada únicamente para infracciones que sean de gravedad. Dijo que se pretende que las reglas sean más claras, sanciones proporcionales y un reglamento que priorice la seguridad vial sin generar cargas innecesarias para la ciudadanía.

0: estamos preparando, que se los vamos a anunciar el próximo martes del Jaguar, pero creo que lo van a aplaudir los ciudadanos, porque en la página y a veces en la calle, ¿qué cree? Que se llevaron mi moto y se la llevó la grúa, y se llevó mi carro la grúa, y apenas me había parado y un ratito, nomás en doble fila, no, ni era para tanto. No, la cosa es de que hay que ser cuidadosos, pero sí creo, y lo hablábamos con Marce, que es excesivo que por cualquier cosa, usted lleva la grúa, tu carro, que te cobren la multa, pero que no te lo lleve la grúa, porque cuando sales no encuentras el carro, pues lastimas a los hijos que ya no puedes llegar a tiempo, todo se revuelve, ¿no? Entonces, Marcela, muy sensible, se puso a investigar, y dice, bueno, es que así está en el reglamento de vialidad,
1: justamente lo que se va a revisar.
0: Y digo, pues coge el reglamento de vialidad y rómpelo y échalo a la basura, y nos hacemos otro, ¿no? Y pues sí, nos vamos a hacer otro, ya están revisándolo, y encuentra Marcela que de 204 delitos, 104 le ordenan, es orden, ¿no? Lo tiene de policía, no lo hace porque quiere, porque nosotros no nos quedamos con el dinero ni de las grúas, ni del corralón, ni de las multas. Esto es para el municipio, así que no pueden decir que es para que nosotros nos hagamos ricos. Entonces, pues ya con esto sí que queda muy claro que de estos 104 vamos a reducir. Lo digo, si son 5, son muchos. Son muchas las razones por las que te lleve la grúa. Yo no quiero que pasen ni de 3, ¿no? Así que, y a lo mejor a ver si le podemos bajar otro poquito. Porque que todos pongamos de nuestra parte, así habrá que pagar las multas, pero que no te lleve la grúa el carro.
1: Habrá, ¿no?, temas muy delicados, ¿no? La falsificación de placas, por ejemplo.
0: Eso sí,
1: ¿no?
0: Claro.
1: Cuestiones de robo.
0: Que llevan
1: por
0: carros
1: ejemplo,
0: que tienen la placa sobrepuesta, que son de otro estado.
1: Que habría que ver ahí justamente.
0: Ahí no puede
1: la
0: ser
1: razón.
0: Otra cosa.
1: Es
0: sí.
1: Correcto, ¿no?
0: Pero no es el ciudadano que se está haciendo nada. Eso lo saben campechanos, pero no saben que nosotros, cuando llegamos aquí, ahora que estás de diputada, de senadora, y ya te vienes acá, tú te das cuenta que en Campeche la ley más fuerte, la única ley que vale, pues es que no hay ley, ¿no? Entonces es lo más importante en Campeche, aquí no hay ley, todos se la pasan acá, pues no había porque nadie la respetaba, el gobernador era el que decía, a este persíguelo, por eso los ministerios públicos ni hacían, ni abrían carpetas, ¿para qué? Si no te daba la orden el gobernador, no valía para nada, ¿no? Entonces yo creo que esto va a cambiar, ¿no? Bueno, y un tema que Marcela y yo estamos preparando, que se los vamos a anunciar el próximo martes del Jaguar, pero...
2: Pues ahí están las declaraciones de la gobernadora Laida Sansores San Román en torno a esta revisión de la ley, sobre todo de tránsito, pues para que, lo comentaba la gobernadora en el programa, de que en muchas ocasiones te malestacionas y cuando sales del lugar donde te malestacionaste no encuentras tu vehículo, tu moto, el vehículo, pues valga la redundancia, pues se van a verificar precisamente, se está haciendo la revisión para que solamente se puedan aplicar las infracciones a estos malos infractores, valga la redundancia. Así que son muy buenas noticias en ese sentido, pues ya que en muchas ocasiones, lo decía la mandataria estatal, a veces se afecta a las familias cuando se lleva el vehículo al corralón, porque pues, en muchas ocasiones tienen que hacer pues algún mandado en torno a sus hijos o llevarlos a la escuela o algún otro tema, y pues en ese sentido pues serán buenas noticias, así que esperemos que muy pronto den a conocer precisamente pues todas estas revisiones que se están llevando a cabo, y como bien lo señalaba será la pro-

0: Vámonos, campechano. Y la gran feria del bienestar llega a la cancha techada junto al Radio Taxi en Leovigildo Gómez este viernes 10 de julio, donde habrá lotería campechana con premios, corte de cabello, ultrasonidos gratuitos, vacunación de mascotas, leche liconza, brincolines, plantitas frutales, payasos, reparación de electrodoméstico, así como un gran espectáculo musical, un cine gigante y muchas sorpresas más. Viernes 10 de julio, 6 de la tarde a 10 de la noche, en el Parque Leovigildo Gómez, situado en Babilonia, entre calle Margarita y calle Tulipán, en la cancha techada junto a Radio Taxi. Así que ahí está la invitación abierta por parte del gobierno estatal y de la Secretaría del Bienestar para esta gran feria del bienestar. 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
5: Las 4 del Jaguar. 1. La gobernadora Laida Sansores sostuvo reunión de trabajo con la embajadora de Francia en México, Delfín Borión, para la cooperación en desarrollo económico, agricultura sostenible, educación y la colaboración entre Campeche y la ciudad francesa de La Rochelle. 2. En Jopelcheng, la Secretaría de Desarrollo Agropecuario entregó 11.058 bultos de fertilizante a 1.281 productoras y productores con un inversión estatal superior a los 2.4 millones de pesos para impulsar la producción agrícola. 3. El plantel Pomuch del CECITEC inició su ciclo de graduaciones con la entrega de 267 certificados a estudiantes de la generación 2023-2026, reconociendo la conclusión de su educación media superior. 4. La Biblioteca Pública Central, licenciado Francisco Sosa Escalante, dio inicio al programa Mis Vacaciones en la Biblioteca, ofreciendo a niñas y niños actividades de aprendizaje, imaginación e inclusión durante este periodo vacacional. Estas fueron las 4 del Jaguar.
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15: Dos de la tarde con 6 minutos. 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
15: Y pues ya están muy próximas las fiestas de julio, sobre todo ya el 15 inicia formalmente la Feria de Julio 2026 en honor a la Virgen del Carmen, aunque las festividades precisamente religiosas iniciaron el pasado 20 de junio con la bajada de la Sagrada Imagen de Altar Mayor. Y en ese sentido, déjeme comentarle que los artesanos de la isla tienen la esperanza que en esta ocasión las ventas se puedan impulsar hasta en un 40%. Esto con la llegada de miles de visitantes que cada año pues llegan a Ciudad del Carmen, sobre todo a la iglesia y a la celebración religiosa, culturales y sobre todo la feria, el recinto ferial en el 2026. En ese sentido, todos los que están en el mercado de artesanías pues señalan que pues este periodo es de suma importancia para ellos, pues sobre todo que hoy por hoy ofrecen unas instalaciones más cómodas, más sobre todo seguras y atractivas para los visitantes, sobre todo locales y foráneos, ¿no? Y en ese sentido también algunos que otros de talla internacional que vienen precisamente a disfrutar pues de esta Feria Carmen 2026, y sobre todo con la cartelera que se estaba mencionando, pues en esta ocasión quien estará Natalia Jiménez, está Yuridia y estará el grupo Brindis también, que en esta ocasión pues la verdad están echando la casa por la ventana. Además que pues en esta ocasión se cumplen 70 años de la coronación pontificia de Nuestra Señora del Carmen, así que pues en ese sentido los artesanos pues están preparando, sobre todo con pues la venta de rosarios, pinturas, imágenes talladas de madera, textiles y además otros artículos como llaveros, destapadores, plumas, lámparas, todos con imágenes alusivo a la Virgen del Carmen. Y esto de verdad que es importante, porque los que vienen pues siempre se quieren llevar un recuerdito, así que disfrute usted de esta feria 2026, en el que pues esperan que esta derrama económica sea superior a la registrada en años anteriores.

Y en más información que se ha generado en las últimas horas, como parte de las acciones orientadas a fortalecer el ejercicio de los derechos políticos electorales de las mexicanas y los mexicanos residentes en el extranjero, el Instituto Nacional Electoral pues hizo dos simulacros en materia de voto electrónico, lo cual permitió pues evaluar y validar la confiabilidad del sistema. En el primer simulacro participaron 804 personas de las 1042 registradas, equivalente al 77%, mientras que el segundo se registraron 713 votos de las 1061 ciudadanas y ciudadanos inscritos. Quiere decir que el 67% de estas cifras se reflejaron en la disposición de las y los compatriotas por involucrarse, sobre todo en este tipo de pruebas públicas. Estos ejercicios pues aportan evidencia concreta sobre el funcionamiento operativo del sistema del voto electrónico y la voluntad pues sobre todo del INE de someter en sus procesos a pruebas ciudadanas, generando con ello pues la certeza y la credibilidad de un entorno tecnológico que exige total transparencia algorítmica y supervisión continua. Los ejercicios contenidos en este tipo de informes son parte de la estrategia pues de la evaluación y mejora continua, cuyo propósito es optimizar los procesos de credencialización, registro y votación desde el extranjero, garantizando que cada paso del procedimiento sea verificable y abierto sobre todo a la valoración ciudadana. El informe también destaca que la estrategia de comunicación institucional alcanzó 49.859 impactos en televisión, acercando información clave a quienes viven fuera del país, mientras que el curso taller de formación de promotorías de la educación cívica contó con la participación de 335 personas y con ello se fortalecen los conocimientos políticos electorales. En materia de atención ciudadana, pues el INETEL registró 31.844 solicitudes de orientación, cifras que muestran la magnitud de la demanda de la diáspora mexicana y la importancia de los mecanismos de acompañamiento institucional, pues donde cada consulta atendida representa un compromiso cumplido.

0: Es la Secretaría de Desarrollo Agropecuario de Campeche, pues sigue con la entrega de apoyos que fortalecen el desarrollo de la apicultura en Campeche. Esto contribuyendo a mejorar la productividad y el crecimiento de las unidades, sobre todo de producción. Como parte del componente que se entregó, son equipos apícolas de campo, cosecha, acopio y manufactura. En ella se entregan 69 insumos apícolas en el municipio de Calakmul y con el que se beneficia de manera directa a nuevas productoras y productores. Entre los apoyos entregados destacan cajas de cera estampada, cajas completas para cámara de cría y un banco de desoperculador, herramientas que permiten optimizar los procesos de producción y cosecha de miel. Esas gestiones representan una inversión total de 83.954 pesos con una aportación bipartita del 50% de las y los productores y el otro 50% lo absorbe el gobierno del estado. Con ello se reafirma el compromiso de trabajar de manera conjunta para fortalecer la actividad apícola. Con estos apoyos estratégicos y el trabajo coordinado, la Secretaría de Desarrollo Agropecuario pues continúa impulsando una apicultura más productiva, competitiva y sostenible, para generar pues mayores oportunidades a las familias productoras de Campeche. 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

2 de la tarde con 20 minutos, ya estamos casi en la recta final de este espacio de información. Déjeme comentarle que la titular de la Secretaría de Desarrollo Agropecuario, Roxana Rivera Peña, acompañada de la embajadora de Francia en México, Delphi Borión, pues dio a conocer los resultados del programa Alianza para la Inclusión de las Mujeres en los Programas Agroforestales en México. Una iniciativa que fortalece la participación, sobre todo de las mujeres rurales, en el que se promueve el intercambio de experiencia para impulsar un campo más inclusivo y sostenible. Desde esta dependencia, pues todos los se suman precisamente a los esfuerzos para fortalecer estas iniciativas. Lo más importante es que el gobierno de todos transforma, que encabeza Laida Sansores San Román, pues lo más importante es el desarrollo precisamente de los y las campechanas en materia de desarrollo económico y de sobre todo para dar una vida más digna a los campechanos. Y pues antes de finalizar el periodo escolar 2025-2026, la Secretaría de Salud intensificó las acciones de combate al dengue en planteles escolares de todo el estado, en el que pues con la limpieza de y la participación de alumnos, maestros y padres de familia, pues estas acciones de control larvario, nebulización y la termonebulización, pues se brindan también pláticas preventivas en el Coacán plantel 20, donde don Samuel de Escárcega, termonebulización a las escuelas primarias Manuel Crescencio García Rejón y Alcalá y Alejandro Casanova Brito, los preescolares María Enriqueta Camarillo y Francisco Bastolara de la ciudad de San Francisco de Campeche, y también trabajos de control larvario y jornada de promoción contra el mosco transmisor en la colonia Ampliación Polvorín. Bueno, pues hasta la semana epidemiológica número 25 se trabajaron en 164 escuelas con el rociado residual, 138 planteles con la termonebulización, además de esta cobertura de control químico y físico, es mucho más efectiva con la participación ciudadana. La Secretaría de Salud invita a los campechanos a abrir las puertas y ventanas cuando se den las jornadas de nebulización, que continuará a partir del día de mañana 9 de julio en las comunidades de Calquiní, sobre todo en Santa María, Punaché, Concepción Chunguas, Escacoch, Tepacán, Becal y Santa Cruz Pueblo, mientras que el control larvario se llevará a cabo en colonias de Campeche como Samulay Canisté, también en Nunquini, Jacinto Canek, Guadalupe, Arrocera, Bolonchén de Rejón, Independencia, Benito Juárez, Ixpujil y Colonia Fundadores en Calakmul, así como Manigua en Ciudad del Carmen. Todas estas acciones, sobre todo, es para fortalecer y prevenir el dengue en las escuelas, colonias y comunidades. Esto pues fue antes de que salieran los alumnos precisamente del cierre del ciclo escolar, en el que se trabajaron en 164 escuelas y 138 fueron termonebulizadas.

Y con el objetivo de trabajar sobre todo en estrecha cooperación internacional y generar nuevas oportunidades para el desarrollo del Estado, pues la gobernadora del Estado, Laida Sansores San Román, sostuvo reunión de trabajo con la embajadora de Francia en México, Delphine Borione, en donde pues el encuentro se abordaron temas estratégicos relacionados precisamente con el desarrollo económico, la agricultura sostenible, la educación, la cooperación científica y el fortalecimiento de la colaboración entre Campeche y la ciudad francesa de La Rochelle. La embajadora reconoció y agradeció la apertura y el trabajo coordinado que México, pero sobre todo el gobierno de Campeche, han mantenido para consolidar la relación bilateral, destacando pues precisamente la confianza de empresas que actualmente han invertido en el estado, lo que refleja el potencial económico y las condiciones favorables para la inversión.

0: Y la Secretaría de Protección Civil del Estado de Campeche da a conocer que un canal de baja presión interactúa con la circulación de un sistema de alta presión sobre el Golfo de México, favoreciendo el ingreso de aire húmedo proveniente del Mar Caribe hacia la península de Yucatán. Como resultado, en el estado de Campeche continuará el ambiente caluroso con potencial de lluvias y actividad eléctrica. Otra onda tropical frente a las costas de Nicaragua avanza hacia la península de Yucatán, incrementando la humedad y el potencial de lluvia durante las próximas 24 a 36 horas. Manténgase informado a través de los medios oficiales y no haga caso a rumores ni los difunda. Durante este miércoles, pues se pronostican lluvias puntuales intensas de 75 a 155 milímetros en regiones de Veracruz, Tlaxcala, Puebla, Hidalgo y Nayarit, así como muy fuertes de 50 a 75 milímetros en zonas de Zacatecas, Durango, Sinaloa, Jalisco, Michoacán, Guerrero, Oaxaca, Chiapas, Tamaulipas, San Luis Potosí, Estado de México, Ciudad de México, Morelos y Tabasco. Asimismo, se prevén lluvias fuertes de 25 a 50 milímetros en áreas de Aguascalientes, Colima, Guanajuato, Querétaro, Campeche y Yucatán, además de intervalos de chubascos en Baja California Sur, Sonora, Chihuahua, Coahuila, Nuevo León y Quintana Roo. Las lluvias de fuertes a intensas podrían acompañarse con descargas eléctricas, rachas fuertes de viento y posible caída de granizo y generar deslaves, incremento en niveles de ríos y arroyos, así como desbordamientos e inundaciones en zonas bajas de los estados mencionados, por lo que se exhorta a la población a atender los avisos del Servicio Meteorológico Nacional, de la Comisión Nacional del Agua y seguir las recomendaciones de Protección Civil de cada entidad federativa. Por otra parte, se prevén rachas de viento de 50 a 70 kilómetros por hora en Coahuila, Nuevo León y Tamaulipas, y rachas de 40 a 60 kilómetros por hora en San Luis Potosí, Oaxaca, Tabasco y Campeche, rachas de 30 a 50 kilómetros por hora en Baja California Sur, Sonora, Sinaloa, Chihuahua, Durango, Zacatecas, Guanajuato, Querétaro, Hidalgo, Tlaxcala, Puebla, Morelos, Veracruz, Guerrero, Chiapas, Yucatán y Quintana Roo. También se espera mar de fondo con oleaje de 1.0 a 2.0 metros de altura en costa occidental de la península de Baja California, costa de Jalisco, Colima, Michoacán, Guerrero, Oaxaca y Chiapas. Oleaje de la misma altura se prevé en costa de Veracruz, Tabasco, Campeche y Quintana Roo. Las condiciones descritas serán generadas por circulaciones ciclónicas en niveles medios y altos de la atmósfera sobre el norte, noroeste y oriente de la República Mexicana, canales de baja presión extendidos sobre diferentes regiones del país, inestabilidad atmosférica y la onda tropical número 16. Y no hay pa' más. Son las 2 de la tarde con 30 minutos. Ya nos vamos. Gracias por su atención. A nombre de todo el equipo le decimos que tenga una excelente tarde. Gracias a Wendy Comino en los controles técnicos, Pati Contreras en la coordinación y producción de este espacio informativo, Ahora Noticias a través de redes sociales, Informe 24 a través de Bandolera 92.3. A nombre de Slid Pérez Rodríguez le digo que tenga una linda tarde en este miércoles, ya mitad de semana. Buen provecho, soy Marcial Jiménez, pásela bien, nos escuchamos Dios mediante el día de mañana jueves a través de Bandolera 92.3 FM desde Ciudad del Carmen, Campeche.
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3: Amables oyentes, reciban todos un saludo fraternal de parte de su amigo consejero social y espiritual, el profesor Cristian. Para llevarles una vez más, como todos los días, un programa más, Secretos de la Felicidad. Esperando que este programa sea del agrado de todos y que algunas personas de ustedes, especialmente las personas con problemas, pues tengan la oportunidad de encontrar en este programa la solución más rápida, más corta, más viable al problema que esté atormentando el feliz momento de tu vida. No importa las tragedias vividas en el ayer, no importan los traumas de la niñez, abandono de tu niño interior, pérdida de la autoestima o situaciones pasadas que te condenan a vivir de ingratos recuerdos. Si no eres feliz en tu hogar, tu vida vive de fracaso en fracaso, te andan mal los negocios, ¿por qué sufre tantas contrariedades en tu vida? Todas estas son señas inequívocas de que tú tienes tu suerte cambiada. Salga de duda, salga de preocupación, sufre moralmente. Ha trabajado mucho.

0: hecho sin conseguir nada. El dinero no te rinde, no te luce, no te alcanza. ¿O sientes alguna influencia extraña en tu cuerpo o en tu hogar? ¿Tienes algún familiar o pariente descarriado en los malos hábitos? ¿Es alcohólico, drogadicto o padece cualquier otro mal? Si la enfermedad o el mal que tú padeces es natural o si es un mal puesto, también te diré quién te hizo el mal, quién te hizo el daño y por qué te lo hizo. Te mostraré la cara de la persona que te hizo el daño para que tú sepas de quién cuidarte, haciéndome una visita o escribiéndome una carta. No olvides que la carta debe de estar escrita con tu puño y letra, la fecha de tu nacimiento correcta y firmada con un seudónimo. Si deseas tener una consulta personal con este servidor, deseas exponerme tu caso de una manera personal, pues dirige tus pasos a nuestra respetable dirección.
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0: Una vez más, como todos los días, vamos a pasar a la sesión de grafología a través de la radio, exhortándoles a todas las personas que me han escrito su carta que mantengan una indudable espera. Todas las cartas serán leídas en orden de llegada.

0: En este momento abrimos el cofre de correspondencia para darle lectura y contestación a la primera carta que le toca participar en el bello día de hoy, a cargo de mi hermano, quien ya analizó las cartas, quien ya la estudió y que ya le va a dar respuesta a las mismas. Así que presten mucha atención, porque una de estas tantas cartas puede ser la suya. Y toda la persona que vengan a consulta a partir del día de hoy y todos estos días de esta misma semana, tráigase por favor un manojo de ruda o de albahaca y una veladora blanca para hacerle una limpia espiritual, para despojarle de su cuerpo, su mente y su alma todo ese daño negativo que le ha atormentado y que le ha afligido. Mis queridos hermanos, vamos sin tiempo que perder a abrir el cofre de correspondencia.
1: Y debajo de este manto cielo que nos cubre y con el conocimiento que nos caracteriza, tenemos la siguiente carta. Dicen: permítame que yo sea uno de los tantos que participe en su interesante programa, pero no quiero que ustedes digan mi nombre. Les deseo mucha felicidad y un saludo muy especial. Después voy a comentarle lo que me acaba de pasar. Yo tengo un dolor en los tobillos que no me deja estar en paz. Ese dolor me punza y parece que me están enterrando clavos o tornillo en mi tobillo. Hay veces que ni siquiera puedo trabajar. Otra cosa además es que sufro de mucha impotencia sexual y no puedo complacer a mi esposa, y mi esposa sufre muchos dolores de cabeza. Yo quiero saber quién es el responsable de todo esto. En una ocasión, maestro, yo andaba con una mujer que es casada. Yo le pido perdón muchas veces a Dios por haber cometido esa locura, primero por haber engañado a mi esposa y también a mi vecino. Usted, que es una persona capacitada, ¿podría decirme si el esposo de ella fue o es natural lo que me está pasando? Maestro, yo quiero saber sobre mi destino, si la mujer de mi vecino fue la que me está haciendo eso. Porque en ocasiones, maestro, me buscaba y yo le dije que no podíamos seguir en esto, porque ya es un peligro, porque mi vecino casi se estaba dando cuenta y yo no quería una desgracia, mucho menos un descaro delante de mi esposa. Dígame, por favor, qué es lo que tengo, si es mal natural, dígame también para yo salir de estas dudas. Pues bien, mi querido amigo, le retorno a saludo y le voy a comunicar lo siguiente. Este su servidor le hizo un profundo estudio a su correspondencia, al nombre, a la fecha de nacimiento que usted nos acaba de enviar. Pude comprobar que sí, verdaderamente, sí, a usted le están haciendo lo que llaman velaciones. Velaciones hechas, rezado con 7 velas negras, prendida al revés para que usted sufra de esos dolores. Prepararon unos muñecos de cera, clavándolo precisamente a la altura del tobillo. Y a su esposa le tiene un amarre en la cabeza para que siempre le duela. Y no vaya usted más lejos, usted se ha dado cuenta quién es la persona. Pues déjeme decirle que su vecino no le ha hecho nada, no, querido amigo. Nunca se enteró de la relación entre usted y la mujer de él. Pero la esposa de su vecino, la que andaba con usted, sí le tiene bien trabajado. Para que usted no pueda tener intimidades con su esposa, ni mucho menos para que pueda caminar. Como la amenaza que ella le lanzó la última vez, que ella le dijo a usted que hablaran, y ella le dijo a usted que si no podían volver, que usted la estaba haciendo sufrir. Entonces usted la hirió con palabras, por eso es que ella se encuentra en ese estado, porque ella estaba locamente enamorada, inclusive hasta el punto de dejar a su esposo. Pero su esposo no se ha dado cuenta. Ella ha tenido unas discusiones con él. Han tenido discusiones fuertes, pero ella nunca le ha comentado de que anduvo con usted. Al contrario, ella le dijo a él que usted en una ocasión le andaba molestando y que ella le había puesto en su lugar y que una vez quiso violarla, todo con el compromiso de que usted y el esposo de ella tuvieran problemas. Pero él nunca le hizo tampoco caso, no le quiso creer. Entonces les ruego que trate de hacerme una visita al venir. Venga con su esposa aquí, le vamos a platicar de todo lo que usted tiene que hacer, pero claro, no le vamos a decir la infidelidad en compañía suya, tampoco le vamos a abrir los ojos a su esposa, no. Nosotros lo que le vamos a decir es los métodos, los antídotos que le vamos a utilizar para las personas que padecen estas enfermedades. Venga a resguardarse, pero venga con fe y trate usted en el momento de venir de traerme en ese instante, pues 7 veladoras de color blanco, tráigame 7 litones, tráigame 7 agujas en compañía de 7 limones. Es todo lo que este su servidor le puede pedir. Gracias por su carta, que Dios guarde, proteja, dirija su destino. Y debajo de este manto cielo que nos cubre, tenemos otra correspondencia y esta dice así: Maestro, le pido una ayuda, ya que tengo una de mis hijas enfermas, pero muy enferma, y hemos buscado por todos los lados y no podemos curarla, y mi esposa llora a diario y dice que nuestra hija pronto va a morir, pues mi hija tiene un problema en su panza, y cuando ella come algo comienza a inflarse y algo se le mueve en su panza, dice ella. Le dan muchos mareos, le dan muchos vómitos, creemos que ella está embarazada, pero que las pruebas que le hicieron salen negativas. No sabemos qué hacer, estamos muy desesperados, confiamos en que usted nos diga qué es lo que tiene nuestra muchacha y confiamos en que usted nos va a dar la curación también. Se despide de usted, padre afligido. Bien, querido amigo, le retorno su saludo y este su servidor le va a decir lo que está aconteciendo con su hija. De acuerdo a la fecha de nacimiento que usted nos envió, pudimos dar con lo que tiene y el padecimiento que en estos momentos ella está padeciendo. Pude comprobar que esta muchacha, escuche esto, su ex suegra, cuando se separó de su marido porque la golpeaba y la maltrataba, 2 días antes de que ella se fuera de la casa donde vivía con su esposo, esa señora, sí, esa señora le dio unas porquerías, ya que la culpable de lo que sucedió es su ex suegra, porque cuando el marido de ella estaba en el norte, regresó. Ella comenzó a meterle chisme, a decirle que esa muchacha lo engañaba y que su hija no era buena. Entonces él comenzó a golpearla y a tomar a diario. Él sí la quería y la ex suegra de su hija pensó que ustedes le habían hecho un trabajo para que él no pudiera dejarla, porque eso duró un buen rato. Y por eso fue que le dio a tomar este bebedizo con baba de difunto y unas cuantas porquerías más. Y por esta razón, por este motivo, es el problema estomacal que ella tiene. Usted tiene que dispensarme una visita, que aquí le voy a acabar a destruir ese mal, esa maldad que existe en el cuerpo de su hija. De esto que yo le estoy hablando con tanta seguridad, como saber que el mes pasado usted llevó a su hija con una señora y cuando llegó a la casa de esa señora que dice curar, ella no se encontraba allí y tuvieron que dormir en un hotel. Y al otro día regresaron y la señora después llegó del mediodía, pero tampoco pudo hacer nada, ya que no tenía los remedios, los antídotos para ese tipo de enfermedad. Se lo digo para que conozca mi conocimiento y no se quede escuchando simplemente el programa. Dispénseme una visita aquí y se va a dar cuenta del mal que le dieron a tomar a tu hija. Se lo vamos a enseñar a través de un plato blanco. Por favor, cuando venga, tráigame una agua mineral y también amárrele un listoncito de color rojo en su panza antes de venir conmigo. Gracias por su carta. Que Dios guarde, proteja, guíe su destino.
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4: Porque todo hombre debe decidir una sola vez en su vida si se lanza a triunfar arriesgándolo todo o se sienta a contemplar el paso de los triunfadores. Decía Mahatma Gandhi que él atesora los fracasos y las desilusiones, porque el fracaso es tan solo un paso para llegar al éxito.
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4: Esto ha sido todo por el día de hoy. Les invitamos para que estén pendientes nuevamente en nuestro próximo programa a esta misma hora y por esta misma estación. Que Dios los bendiga a todos.
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